0: Gracias.
1: Y este es el amor de Azcapotzalco y toda la comunidad folclórica para Mono Blanco en el Son para Milo, 23ª edición. Continúa la fiesta y nos vamos al escenario A.
2: Muchas gracias, sí, muchas gracias. Sí. Recibimos desde acá. ¿Cómo le están pasando? Que se escuche el aplauso fuerte para el Son para Milo. Muy bien. Eric, adelante, Eric.
3: Pues bien, vamos aquí con mi compañera Tona para presentar a la siguiente agrupación, que tenemos una agrupación con más de 10 años en los escenarios, rescatando las tradiciones, impartiendo talleres, cursos por toda la ciudad. ¿Verdad, compañera?
4: Totalmente. Además, nos engalanan con su presencia. Vean ustedes los trajes, vean ustedes las integrantes y los integrantes, que no es solo un asunto de estética, porque en Son para Milo lo que se promueve es la esencia de la raíz, la tradición cultural que ustedes han formado en estos 23 años acompañándonos en este proceso, es lo que van a ver. Además de la estética, que es hermosa, está el talento. Esta agrupación, que ha tenido oportunidad de participar en distintos festivales como el Encuentro Nacional de Mariachi Tradicional con mención honorífica, por el rescate y la preservación de esta música que le otorgaron la presea Cirilo Marmolejo. Además, imparte cursos, talleres y conferencias para la Fonoteca Nacional Memoria Viva de este país, el Instituto de la Danza Mexicana del Instituto Nacional de Bellas Artes y la Facultad de Música de la UNAM, entre otras. Su repertorio está conformado por sones, polcas, jarabes, danzas, canciones rancheras, y en esta tercera ocasión Son para Milo les recibe con todo el amor y el cariño. Bienvenida siempre.
2: Desde los altos de Jalisco y el sur de Zacatecas, el aplauso.
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0: Muy buenas tardes, son para Milo. Nosotros somos los tecuexes. Desde los altos de Jalisco, la ribera de Chapala y al sur de Zacatecas venimos a tocar un poquito de sones, polcas y una que otra cancioncita y jarabe para ustedes. Esperamos que lo disfruten mucho, que se diviertan y lo que sigue es el Gavilancillo para todos ustedes.
1: ¿Listo? ¿Listo? Dime mal mayor.

0: Gracias, gracias, público conocedor. Vamos a echar un sonecito a esto que es muy popular por allá en nuestra región y creo que también por acá esto que es el pavido navido para que ahora sí les zapateen todos.
1: Ahorita que te lo suban.

0: ¿Qué les pareció?
1: ¿Ya se cansaron? Vamos, ¿no?, a echar una. Vamos a echar una polquita para que bailen abrazaditos y agarren un poquito de aire.
0: Empezamos tranquilo.
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0: ¿Ya descansaron? Ni modo.
1: Nosotros sí. Vamos a echar otro jarabito, esto que se llama Los Diablos Fuera.
0: Espérame. ¿Listos?

0: en su pareja nuevamente, pues.
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2: Pues uno vuelve siempre a donde fue feliz y disfrutando la música que representa toda la región de México. Hoy estamos con los que acabamos de escuchar en nuestras redes sociales y en Radio Chapingo, un integrante de Mono Blanco. No, que nos diga cómo se llama.
1: Gilberto Gutiérrez Silva, fundador y director del grupo Mono Blanco. He estado aquí los 49 años que llevamos ya. Nos estamos preparando para celebrar 50 el año próximo.
2: Ya 50 años van a celebrar.
1: Así es, pues medio siglo, un poquito nada más. De paso aprovecho pues para invitarlos, vamos a iniciar las celebraciones con un concierto en el Teatro Metropolitan el 29 de enero.
2: ¿Cuándo?
1: 29 de enero, Teatro Metropolitan.
2: ¿El siguiente año?
1: Sí, el año próximo, que son los 50 años, estos son 49.
2: Y bueno, nos preguntaban hace rato qué se siente esta parte de convivir con jóvenes en este género musical, que pues hay que, unos dicen preservar, otros rescatar y otros mantener.
1: Bueno, estar aquí es una emoción muy especial porque aquí es del México genuino, zapateador, bailador, el México que mantiene la identidad, que tiene una identidad fuerte de lo que es la mexicanidad pluricultural que tenemos, ¿no? Entonces, pues emociona mucho porque también es un público diverso, multigeneracional, y ver tanta creatividad mexicana, tanto en la música como en artesanías, comida y todo, ¿no?
2: Y bueno, este trayecto ya de vida, medio siglo decía, ha sido difícil, camino no complicado.
1: Pues sí, ha habido momentos complicados, momentos difíciles. El más complicado fue la pandemia, ¿no? Los años de la pandemia, de lo que apenas nos empezamos a recuperar porque nos dejó muy golpeados, ¿no? No porque nos hayamos enfermado, por suerte. Nadie de Mono Blanco se enfermó, sino porque se desplomó el mercado de la música mexicana y de músicos de grupos como el nuestro, y es un mercado que no se ha recuperado. Y igual de esa forma ya no se recupera nunca porque pues ha habido otros cambios, otros procesos que ha cambiado, ¿no? De repente la gente que está programando y eso, pues como que no mira mucho hacia la música mexicana, ¿no?
2: Bueno, ¿qué le diría a esa gente que voltea para el público de Radio Chapingo?
1: Bueno, que hay que escuchar música del mundo, hay que escuchar música diversa, pero que hay que escuchar la música mexicana y sobre todo la música que es del lugar donde uno nació, ¿no? La que, como en nuestro caso, pues el son jarocho, ¿no? Pero yo también oigo música de Michoacán, de Jalisco, de Guerrero, de Chihuahua, de Sonora, de Tamaulipas, de Chiapas, y también hago música, mucha música de África, ¿no? Porque el occidente nos impone muchas cosas, nos ha impuesto muchas cosas y se desconoce mucho de la genialidad de los músicos africanos, por ejemplo, ¿no?
2: Pues sus ritmos solamente. Oiga, y la importancia de estos espacios donde se reúne la gente. Yo escuchaba que terminaron con la canción emblemática que todo mundo cantó a todo pulmón, El Mundo Se Va a Acabar, que no se acabó, solamente nos vino el coronavirus, ¿verdad?
1: Nada más hay que esperar un poco más.
2: ¿Sí, verdad?
1: Sí, por ahí hice una copla que no recuerdo ahorita, pero dice, no me digan que estoy loco, que el mundo se va a acabar, pero será poco a poco.
2: Ojalá que no.
1: Pues si no cambiamos, si no obligamos a los grandes depredadores, vamos a tener malas noticias para la especie humana, ¿no?
2: Bueno, pero con un poco de amor se puede algo.
1: Pues sí, con el amor y el arte estamos del otro lado.
2: Bueno, pues algo más que quiera agregar para las audiencias de Radio Chapingo.
1: Bueno, pues solamente para volverlos a invitar el 29 de enero de 2027, Mono Blanco e invitados especiales en el Teatro Metropolitan. 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
2: Sones, poniendo Sones.
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2: ¿En qué plataforma?
1: En la de, yo creo que la de Ticketmaster, ¿no? Ahí donde se venden los boletos para el Metropolitan.
2: Pues ahí está la fecha próxima para celebrar junto con Mono Blanco. Hoy celebramos juntos con ellos aquí en Son para Milo. Muy contentos porque el año pasado pues no nos vimos, ¿verdad?
1: No, el año pasado no hubo, pero regresó recargado.
2: Hey. Pues muchas gracias.
1: Muchas gracias a ustedes.
2: Radio Chapingo.
1: Muchas gracias a Radio Chapingo. Hace rato que no vamos por allá, pero ya iremos un rato de esto. Así sea.
2: Un baile también.
1: Gracias.
2: Bye.
1: Adiós.
2: Ay, muchas gracias. Gracias.
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0: ¿Cómo andamos? ¿Cómo andamos?
1: ¡Fuerte el aplauso para los tecueches!
0: Venga, venga, que se escuche el aplauso, claro que sí.
1: ¿Los dejamos ir? Creo que los dejamos ir porque no se escucha. ¡Una más! Grita la gente. Yo obedezco, es un mandato. ¿Quieren bailar otro rato para relajar la mente? ¡Baila, baila, Azcapotzalco! ¡Una más con los tecueches!
0: ¡Arriba los tecueches! ¡Sí, señor!

0: Muchísimas gracias. Nosotros fuimos los tecuexes. Esperamos que hayan pasado un rato grato.
1: Muchas gracias a los tecuexes. Los despedimos con un fuerte aplauso. Les... Tema más. Un tema más. Venga, vamos con un tema más con los tecuexes. Claro que sí.
2: Espera, por si se la querían dedicar a alguien. Ya está. Ahora sí, para que echen zapatazos.

0: Bueno, pues aquí seguimos en el Son para Milo, conociendo gente, personas muy jóvenes que vinieron a esta edición 23 del Son para Milo. Su nombre, por favor, para que sepan a quién vamos a escuchar.
1: Mi nombre es Naomi.
2: El mío es Adán.
3: El mío es Leonardo.
4: Mi nombre es Daniel.
5: Yo me llamo Jocelyn Figueroa.
0: Jocelyn, cuéntanos del grupo, se presentaron, se van a presentar, de dónde vienen, etcétera, etcétera.
5: Hoy nos presentamos a las 3 de la tarde, y mañana nos presentaremos también en punto de las 2:20, en el escenario del parque.
0: Cuéntanos, es que le apago por la bocina para que no se vicie, pero cuéntanos del grupo, dices tú que es, vienen desde Michoacán, al Son para Milo, y aquí la lluvia no nos deja, pero bueno, vienen desde Michoacán, ¿cuándo llegaron? ¿Qué les parece Son para Milo? ¿Esto es parte de lo que ustedes hacen ya muy cotidianamente, casi?
5: Pues no, la verdad no. Yo ya vine, creo que en el 2021, 2020, me parece. Ellos sí, es la primera vez que vienen. Nos hicimos aproximadamente 5 horas de Morelia. Primero viajamos de Apatzingán a Morelia, que son 2 horas y media. Y de Morelia a México nos aventamos 5 horas.
0: Nos decías que es un proyecto comunitario, porque es la comunidad la que invita a que vengan los jóvenes, se sumen a esta preservación de la cultura a través de la danza. ¿Ustedes son bailadores, básicamente?
5: Tocamos y danzamos también.
0: ¡Ah! Tocan y danzan. A ver, ellos que nos cuenten, los más jóvenes. ¿Cómo es que llegaste al grupo? ¿Por qué te gusta? ¿Quién te lo inculcó?
2: No, pues, un día nada más mi mamá me quiso llevar pues para ahí, pues de repente me gustó y pues se me dio pues tantito, porque a veces no le ponía atención y así pues como que no me dejaba interesar, pero he dejado de tocar muchas veces, pero en todo me sigue llamando mucho la atención, la verdad.
0: Más, ¿qué tocas?
2: Pues también jarana, guitarra de golpe.
0: Ah, ok, bueno, tú cuéntanos, ¿cuánto tiempo tienes en el grupo?
3: Yo 3 años.
0: ¿Tocas, bailas?
3: Yo bailo y toco la vihuela.
0: La vihuela. ¿Y cuánto le dedicas al día, a la semana, para poder estar en el grupo y practicar mucho?
3: Bueno, en veces falto porque tengo más cosas que hacer y pues trato de irte casi todos los días.
0: Todos los días tienen que estar por allá. Tú cuéntanos, a la escuelita de danza y música, ¿cuánto le dedicas? ¿Qué tocas? ¿Te gusta?
4: Yo ahorita estoy tocando el arpa, soy el arpero. También toco jarana, que es guitarra de golpe, y he bailado. Yo aproximadamente llevo como 3 años también en la que me metí a la orquesta.
0: ¿Y quién te enseña cada instrumento? ¿Tienen maestros o cómo es el asunto?
4: Sí, nuestra maestra, la maestra Diana y la maestra Ilse.
0: Ellos son los que les dan toda la coreografía, la música. ¿Y cómo eligen el repertorio para estar aquí, por ejemplo, en el Son para Milo? ¿Cómo le hicieron para saber qué van a interpretar, con qué piezas, con qué van a bailar o qué van a hacer?
1: Pues más que nada es dependiendo lo que el niño, o sea, lo que cada niño puede tocar más. O sea, por ejemplo, si a él se le facilita más una canción, la ponemos y otros bailan o cosas así. O sea, nos repartimos las piezas para que unos toquen y otros bailen.
0: ¿Qué les parece el Son para Milo? ¿Qué significa para ustedes venir aquí? ¿Les gusta? ¿Hay otro lugar que esperen? ¿Querían ver a algún grupo en particular aquí? ¿Qué esperaban? ¿Qué expectativa tenían?
2: Pues también esperaba mucho y mucha parte de todos, pues, porque también venía pues para conocer a nueva gente, a dejar que no se muriera nuestra cultura o música, pues, porque ya en muchas partes no la escuchan ni nada de eso, pues.
0: ¿Y tú sí escuchas de otra música aparte de esta o es tu favorita?
3: Pues esta es una de las más favoritas que yo tengo, aparte de otras.
0: Ok. Tú, bueno, pues lo que nos quieras decir, como para darnos una idea de la importancia que tiene para ustedes como grupo cultural que hace un esfuerzo grande y tiene un gran compromiso con su actividad.
5: Sí, el compromiso más que nada de las maestras es rescatar, entre comillas, la música tradicional, que son las danzas también, que ya no se tocan en Apatzingán. Y también la música de arpa grande ya no se escucha como antes. Y el que estos niños estén viniendo, acercándose a esta música, pues es muy valioso también. Y las danzas que estamos presentando se bailan particularmente en las iglesias, cosa que también ya no se ve. Hace poquito fuimos al encuentro de Mariachi Nacional, ahí en Guadalajara, e hicimos unas caravanas donde estuvimos presentando danzas y minuetes a varios puntos de Jalisco.
0: Muy, muy buena iniciativa esa de llegar a la gente para que más chicos se vayan conociendo y animando a sumarse a estas actividades. Bueno, ¿y qué fue lo que más le pedían? ¿Quién los vino a ver? ¿Qué les pareció el público?
5: Pues nos recibieron bastante bien. Como le digo, ya no se escucha esta música allá en Apatzingán, de donde nosotros somos. Y allá la gente es más reservada, más cohibida, no se animan. Y pues aquí sabemos que es un festival de música y a eso viene la gente, a bailar, a gozar y a disfrutar también.
0: No, pues qué bueno que estén aquí. Bueno, para despedirse, lo que quieran agregar, cada uno, digan lo que quieran decir. Lo que nos quieras contar ya para irnos, ¿qué tan difícil es ejecutar el arpa?
4: Pues, bueno, a mí no soy, voy empezando casi a tocar el arpa, a mí sí se me dificultaba poquito al principio y sí se me reventaron los dedos bien feo, pero...
5: Se hacen ampollas en las yemas de los dedos y pues sí se les complica un poquito.
4: A mí desde chiquito siempre me llamó mucho la atención el arpa, porque para mí siempre el arpa le da un toque muy bonito a lo que son los sones y las danzas. Y a mí pues me encanta mucho tocar el arpa.
0: Pues qué bueno que sigas dándole duro, aunque se te ampollaron las manos, pero valió la pena, ¿no? ¿Tú con qué te despides?
3: Pues no tengo nada que decir.
0: No tienes idea de qué decir. Bueno, sigue bailando. ¿Qué edad tienes?
3: Yo tengo 13 años.
0: Muy bien. ¿Hay alguna danza favorita tuya?
3: ¿Mande?
0: ¿Tienes alguna pieza favorita?
3: Una danza favorita es la cuchilla.
0: ¿Por qué te gusta la cuchilla?
3: Porque cuando está primero haciendo unos graves y después sube a agudos.
0: Ah.
5: Los violines hacen dos partes. La parte A creo que es la grave y ya después pasan una parte B que hacen como la parte aguda de la danza.
0: Eso te gusta a ti, ese cambio, porque también te hace moverte diferente con la danza, ¿no?
3: Sí, cuando ese es diferente ritmo.
0: Muy bien, ¿tú te despides?
2: Pues estuvo muy padre todo, la gente, el concierto y todo, pues nos recibieron muy bien y espero pues que nos vuelvan a invitar y eso, y de Apatzingán para México y de México para el mundo.
0: Muy bien, ¿tú con qué te despides?
1: Pues que si tienen la oportunidad de entrar a un grupo de música, aprender un instrumento, no la desaprovechen, porque pues quizás en algún futuro ya no puedan y ahorita es el momento. Si están teniendo la oportunidad de aprender algo, no la dejen.
0: Muy bien, pues está la invitación para que la música se conserve, se toque, se baile. Ya dijeron, son muy chicos y a ellos les gusta, les convence. Esperamos que a ustedes también. Muchas gracias. Seguimos aquí en Radio Chapinero.

0: Gracias, mi gente, ¿le está gustando? 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
1: Y hoy, por ser un día tan especial, solo traemos 50 bolsitas conmemorativas de nuestros 30 años. Es un recuerdo, ¿eh? No traemos muchas, traemos solo como 40 o 50 por ahí. Y de este lado va a estar nuestro amigo Pablo Zacarías atendiéndolos al final de nuestro concierto. Lo que guste llevarse ese bonito recuerdo de los Cojolites. Aparte es de manta, está muy bonita. Apoyamos el trabajo artesanal.
2: Sí, sí, sí.
1: ¡Y que viva México, señores! Realmente estamos cumpliendo 32 años, pero nosotros nos estamos regresando a 30 porque nos gusta el 30 y vamos a celebrar 30 y luego vamos a celebrar 32 y luego vamos a celebrar, si Dios nos permite y no pasa nada y el barco sigue caminando bien, pues los años que Dios nos dé, ¿no? Estamos muy agradecidos con este hermoso público. Gracias por seguir nuestra carrera. Estamos muy contentos. ¿Están listos para bailar? Pero no se les olvide que es un bello momento el día en que te conocí.

0: Eso, mi gente. Y bueno, todo lo que inicia tiene que terminar. Este final será muy feliz. Las siguientes recomendaciones: llegar bien a casita. Si se está echando el alcoholito, no hay que manejar. Ahí déjalo estacionado mejor. Y lo más importante, sean felices, porque es ya gratis. No se paga absolutamente nada.
1: Bueno, muchísimas gracias. Vamos a invitar a nuestro amigo Playa en este último tema, con el güiro más pequeño. Y con esto nos despedimos. Muchas gracias, México. Nos vemos la próxima.
0: Y si la reconocen, nos ayudan a cantarla igual, ¿vale?

porque ustedes se merecen lo mejor. Ustedes se merecen lo mejor. Así que mil disculpas. Vamos, va de nuevo.

0: creo que ya llegó la hora de terminar este gusto que tuvimos de venir hasta la delegación Azcapotzalco para ser parte de este escenario de difusión de la cultura mexicana en el Son para Milo, un encuentro de música tradicional mexicana, y están cerrando pues nuestra participación como emisora cultural universitaria, los Cojolites, y vendrán más, están los Camperos de Marcos Hernández, la Orquesta Jaranera Nové, en fin, todavía hasta las 10 de la noche, pero nosotros nos vamos. Y mañana domingo, 4 de octubre, es el último día, nuevamente desde las 11:30 hasta las 11, hasta las 10 de la noche. Mañana va a empezar Yodokinsi y una serie de grupos pues muy, muy importantes como Yolotecuani o Los Hijos de la Matraca, que estarán por acá en este escenario de la explanada. Nosotros nos despedimos, estuvimos con ustedes en esta transmisión especial. Fernando Ruiz de la Rosa, responsable de que todo esto se oiga así de perfecto como ustedes lo pudieron escuchar. También estuvo Luis Jesús Gutiérrez, Lisette Rodríguez e Irene Arias. Hasta pronto y sigan en compañía de Radio Chapingo.
1: Y todos posamos para la foto. Qué mejor reconocimiento para una agrupación de tanta trayectoria que todo el amor en el latir de sus corazones.
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jefe del Ejército Libertador del Sur, Emiliano Zapata, manifiesto zapatista en náhuatl. Al pueblo de México, a los pueblos y gobiernos del mundo, hermanos, nosotros nacimos de la noche, en ella vivimos, moriremos en ella, pero la luz será mañana para los más, para todos aquellos que hoy lloran la noche, para quienes se niega el día, para todos la luz, para todos todo. Nuestra lucha es por hacernos escuchar y el mal gobierno grita soberbia y tapa con cañones sus oídos. Nuestra lucha es por un trabajo justo y digno y el mal gobierno compra y vende cuerpos y vergüenzas. Nuestra lucha es por la vida y el mal gobierno oferta muerte como futuro. Nuestra lucha es por la justicia y el mal gobierno se llena de criminales y asesinos. Nuestra lucha es por la paz y el mal gobierno anuncia guerra y destrucción. Techo, tierra, trabajo, pan, salud, educación, independencia, democracia, libertad. 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Estas son, hoy, nuestras exigencias.

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0: Pedar,
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5: Y bien, ¿qué les ha parecido? De veras, la celebración el día de hoy está en grande. Y pues nos despedimos el día de hoy, quienes han estado en la locución, nuestros compañeros Ramón Cordero, Irene Arias, Fernando Rodríguez, Conchita Pitalúa, Salvador Durán, Juanita Meraz, nuestro amigo Leonardo, y un servidor Lobo Joe, atrás de la vitrina en los controles, manejando el avión, Nelson Sánchez. Y recuerden siempre, de lunes a domingo, solo Radio Chapingo.
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1: Gracias por continuar con nosotros aquí en Radio Chapingo. A continuación, un regalo musical. Un bloque de la cantautora colombiana Shakira. Shakira nos ha regalado canciones con las que hemos bailado, brincado, celebrado, pero también canciones con las que nos hemos hecho bolita y llorado. Es una artista, una cantante que ha incursionado en varios géneros a lo largo de sus más de 30 años de carrera. Las baladas lentas, románticas, también cosas un poco más movidas como ritmos colombianos. Y últimamente también nos ha regalado varias cosas rayando al pop, tal vez un poco al reggaetón. Ha jugado también un poco con lo electrónico. Es una artista que no se ha quedado atrás con los tiempos y que ha sabido adaptar su música y su talento. La hayas conocido en los 90s con Pies Descalzos o Dónde Estarán los Ladrones. Tal vez la conociste en los 2000s. Cantando La Tortura con Alejandro Sanz. Tal vez la conociste al inicio de los 2010s, cantando Una Loba en el Armario. No importa cuándo la hayas conocido, es una cantante y una artista única e irrepetible que todos llegamos a amar y a adorar. Sin más, por el momento quiero dejarles con este bloque musical entonces. Mi nombre es Napo y estás en el 1130 AM.

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2: Es la voz de Ella Fitzgerald, quien nació el 25 de abril de 1917 en Newport News, Virginia, en Estados Unidos, hace ya 100 años. Lady Ella, como también se le llamaba, está considerada como uno de los iconos dentro de la historia del jazz. Con la influencia de las Boswell Sisters y como parte de una apuesta con sus amigas, a los 17 años, Fitzgerald se presentó en un concurso para jóvenes celebrado en el Apollo Theater de Harlem, en Nueva York. Era 1934, y bastó que aquella noche el saxofonista Benny Carter la escuchara para recomendarla después con Benny Goodman, pero fue el percusionista Chick Webb quien finalmente la contrató para cantar como parte de su banda en el salón de baile Savoy. A la muerte de Webb, la banda siguió tocando durante 2 años bajo la dirección de Fitzgerald y con el nombre Ella Fitzgerald y su orquesta. Vamos a comenzar con la música. ¿Por qué no escuchamos ahora una de sus más famosas interpretaciones, Round Midnight, de Thelonious Monk, acompañada por Paul Smith y su trío? Esta grabación ha sido obtenida de uno de los programas de Panorama del Jazz. En esta emisión de 1986, Roberto Aimes le dedica el programa precisamente a Ella Fitzgerald y hoy se encuentra resguardado en el acervo de la Fonoteca Nacional.
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1: Louis Armstrong fue otra de las fuentes de inspiración de Ella Fitzgerald. Pues a decir de los críticos de jazz, escucharlo le ayudó a dar forma al fraseo, al ritmo y a la dicción. La primera dama de la canción inició como cantante de swing, continuó con el bebop y el scat, y posteriormente se adaptó a otros géneros y estilos como el blues, bossa nova, calipso, gospel, soul y pop, entre otros. Hacia la década de los 50, se consolidó como cantante al participar en los conciertos conocidos como Jazz at the Philharmonic, organizados por Norman Granz. Escuchémosla ahora con una composición de Hoagy Carmichael, Georgia on My Mind. La acompaña su trío conformado por Kenneth Bertz en el bajo, Paul Smith al piano, Bobby Durham en la batería y como invitado especial, Joe Pass en la guitarra.
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0: De esta manera, hemos recordado a Ella Fitzgerald a 100 años de su nacimiento. 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
1: Instalación o no de más bases militares, que es una de las cosas que han estado trabajando, el tema de la seguridad, el escudo de las Américas, anunció Marco Rubio que entraba Perú al escudo de las Américas, ya lo había dicho.
2: Toda esta cuestión hizo que recordara un texto muy memorable que has publicado en el año 2000, que es de Tony Negri y de Michael Hart. ¿Qué es lo que van a exponer ahí? Bueno, en Imperio van a decir, ok, ha llegado un punto en el que ya no podemos hablar del imperialismo en un sentido tradicional, como antes lo conocíamos, de un Estado-nación invadiendo un territorio, sino que ahora se trata de una red de conglomerados, de macroempresas, que ahora lo controlan todo. Entonces, ese es el imperio. ¿Qué es lo que va a ocurrir? Van a pasar los años y, bueno, en el caso de Tony Negri, Marx lo tenga en su santa gloria, ya se nos fue, pero hace un año o poquito menos, Michael sacó un texto con otro autor que no recuerdo el nombre, pero bueno, es un texto del 2025, donde va a decir, no es que se desdiga respecto a su concepto de imperio, sino que lo que va a decir es, cuando el capitalismo encuentra límites, lo que hace es que debe de superarlos a través de reactualizarse, a través de regresar a formas del pasado. Y en este caso, ¿qué es lo que estamos viendo? Si bien la economía mundo está controlada por las macroempresas, por el gran capital, por los conglomerados, en este caso, por ejemplo, por los fondos de inversión. O sea, hoy día los fondos de inversión lo controlan todo. Si se invierte en un puente, si se invierte en un país, si es que, ¿cómo se va a negociar el T-MEC? Los fondos de inversión, en este caso, por ejemplo, pensamos en BlackRock. Entonces, tenemos esta forma del imperio propuesta por estos dos autores, donde ya no estamos hablando de Estados-nación, pero al mismo tiempo hay un retorno a los Estados-nación. O sea, a esta forma de imperialismo yanqui, como lo conocíamos, invadiendo a Venezuela, interviniendo en la política de Latinoamérica, interviniendo en Gaza. Entonces hay como un momento de estamos en un impas, como abigarrado y contradictorio, donde Estados Unidos utiliza, es como un monstruo de dos caras. Retoma las formas de antes del Estado-nación, pero ¿por qué lo retoma? ¿Por qué la militarización? Porque al final Estados Unidos es el garrote militar del modo de producción capitalista. Entonces, aquí lo que estamos viendo estos movimientos, o sea, el hecho de que Marco Rubio se vaya de gira y que se pongan bases militares, ¿qué es lo que está provocando? O sea, ¿cuál es la motivación? Al final, marcar el terreno para que los intereses de los fondos de inversión sigan siendo salvaguardados. Y por supuesto, hay un retorno respecto a las materias primas. ¿Por qué? Porque en la revolución de los microprocesadores se necesitan una cantidad inmensa de minerales. Entonces estamos, creo que, en un impas bien curioso, donde los sistemas de financiarización son lo que rigen, pero al mismo tiempo no podemos alejarnos de la búsqueda de materias primas y la explotación de la naturaleza, y al mismo tiempo tenemos a Estados Unidos aplicando políticas nacionalistas, pero al final Marco Rubio no es más que, no va a representar a Trump, Marco Rubio va a representar al gran capital, en este caso en manos de los fondos de inversión como BlackRock.
1: Vamos a ver todas estas, a tratar de ir desenmarañando todas estas cosas que sí realmente hoy nos tienen un poco confundidas.
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Este es Amancio Prada. Les doy la bienvenida. Amancio Prada, ustedes ya lo han escuchado en algunas ocasiones en la programación regular de esta radio universitaria. Amancio Prada es leonés, español, nace en el 49. Él estudió sociología en la Sorbona, un ser muy preparado. Y posteriormente en ese mismo país, particularmente en París, estudió composición, armonía y guitarra. Se presentó en la capital francesa, ni más ni menos que con Georges Brassens, en diciembre de 73. Y de ahí, pues ya no dejó el espectáculo poético, cancionero y sobre todo el espíritu tan profundo que tiene. Ustedes lo notarán en su voz. Y hace unas giras en las universidades de Francia. Y allí en el 74... sale su primer disco, Vida e Morte. Vamos a escuchar el día de hoy a Amancio Prada, dando voz a canciones de él mismo, de Amancio Prada, como esta famosísima Carmiña Carmela, también de un disco triple, Tres Poetas se llama, donde da la voz, presta su voz a las maravillas poéticas de Álvaro Cunqueiro, del siempre bien recibido García Lorca, y de Agustín García Calvo, que es bastante menos conocido. Van ustedes a ver las diferencias de posición política, ideológica, entre estos tres. Ya conocemos la de García Lorca. La de Álvaro Cunqueiro, ustedes van a ver, estuvo con la Falange Española, colaborador franquista, hasta que finalmente lo abandonó. En cambio, Agustín García Calvo, pues no muy conocido en México, pero con una posición política muy firme. Y es un ácrata, veremos qué significa esto, y escucharemos canciones irónicas y sobre todo una gran posición política muy clara, a través de su poesía también, directa, clara y sin ambages. Vamos a escuchar de Amancio Prada con él mismo una segunda canción, Amoriños.

Amancio Prada ha estado en muchos países, entre ellos en México. ¿Quién no recuerda, quien lo haya visto, la flexibilidad de su timbre y su capacidad dramática en escena? Además de ser un estupendo cantante y arreglista, transmite como un teatrero muchas emociones que transitan a lo largo de las canciones que le interpretas, las suyas y prestadas. Siempre nos dio en sus interpretaciones emoción y belleza. Amancio Prada siempre está en la búsqueda de la emoción, la belleza, con palabras y música unidas por la melodía. Amancio Prada hace un disco, que es el que vamos ahora a presentar, que es Tres Poetas. Hace un recorrido musical por una trinidad del siglo XX, García Lorca, Cunqueiro y García Calvo, con piano, acordeón, guitarra y violonchelo. Vamos a escuchar de este disco Tres Poetas una interpretación de Amancio Prada, que hace de Álvaro Cunqueiro. Se llama Amiga, Namorado Bow.

Esta fue Amiga Enamorado Beau, en la voz de Amancio Prada, composición poética de Álvaro Cunqueiro. Álvaro Cunqueiro Mora nació en Galicia, en particularmente en un pueblito llamado Mondoñedo, un 22 de diciembre de 1911, y murió en el puerto de Vigo el 28 de febrero de 81. Fue novelista, poeta, dramaturgo, periodista y gastrónomo. ¿Quién nos recuerda también su famosísimo libro Cocina Cristiana de Occidente? Álvaro Cunqueiro es considerado uno de los grandes autores gallegos. También escribió en castellano. Una anécdota muy chistosa que retrata el mundo que se iba avasallando en los Estados Unidos a través de su cinematografía. Álvaro Cunqueiro, muy pequeño, leía novelitas como la de Buffalo Bill, y él mismo cuenta cómo escribió su primera novela a la manera de los del oeste, en la que los blancos hablaban castellano y los indios, que creen, en gallego. Después, ya mayor, se matriculó en la Facultad de Filosofía y Letras en la Universidad de Santiago en el 27, pero abandonó estos estudios y se dedicó al periodismo, donde figuró como redactor y colaborador de diversos periódicos en revistas como El Pueblo Gallego. En 36 era profesor en Galicia y militó, lo que a nosotros no nos gusta nadita, militó en la Falange Española durante la Guerra Civil. Pero también en el 37, por diversas circunstancias, empieza a publicar en el bando rebelde. En el 39 se establece en Madrid como el redactor del diario ABC, de derecha, actualmente todavía. Hasta en 43, el año 43, sale de Falange y en el siguiente año le retiran su permiso de trabajo como periodista. Y ahí termina su colaboración con el régimen franquista. En el 46 regresa a Galicia y se dedica a colaborar en los principales periódicos gallegos. De él vamos, de Álvaro Cunqueiro, vamos a escuchar otra pequeñita en voz de Amancio Prada, Amor de Agua Ligeira. Amor de Agua Ligeira.

Bien, este disco es, acaban de dar cuenta, en vivo. Así lo quiso dejar Amancio Prada, sin quitar ni una, decía, ni una solfa, ni un error, porque eso a él le gusta mucho, estar en combinación, en retroalimentación con el público. De ahí que dejan simplemente como telón de fondo para indicar que es una grabación en vivo, estos aplausos que ustedes acaban de oír. Vamos a dejar a Álvaro Cunqueiro diciendo tres de sus novelitas más famosas, que son, entre otros, Las Crónicas del Xochantre, Si el viejo Sinbad volviera a las islas, y Merlín y familia y otras historias. Vamos ahora entonces a pasar al otro poeta que Amancio Prada musicaliza, que es el súper conocido de todos, particularmente en esta estación radiofónica universitaria, de García Lorca. De él, sin más, vamos a escuchar Ciudad Encantada.

Este fue Ciudad Encantada, obra de García Lorca, en voz de Amancio Prada. Enseguida vamos a escuchar también otra composición muy pequeña de García Lorca. Esta se llama La Guitarra.

Este fue Amancio Prada musicalizando un poema de García Lorca. Entramos a la fase final de este programa con música de Amancio Prada. El disco se llama Tres Poetas. Y ahora vamos a entrar con el tercero y último, que es Agustín García Calvo. Él es un personaje superpoderoso en cuanto a su capacidad de llamar la atención. Es un imán. Él está preparado, es de su poder, es un gramático, es poeta, dramaturgo y filósofo español. Nació ya hace mucho tiempo en Zamora el 15 de octubre de 1926. Él realizó estudios de filología clásica en la Universidad de Salamanca y se doctoró con una tesis sobre prosodia y métrica antiguas. En el 53 ocupó una cátedra de lenguas clásicas en Sevilla y en el 64 en Madrid en la Universidad Complutense, del cual es ahora profesor emérito. Él tiene una relación muy estrecha, hacen un trío con tres grandes nombres de la España posttransicional: Enrique Tierno Galván, que llegó a ser alcalde de Madrid; José Luis Aranguren, que tiene una obra amplísima en ética, que él se fue a los Estados Unidos, a la Universidad California de Los Ángeles, ahí estuvo, hicieron este trío. García Calvo se exilió durante años en Francia y fue profesor en la Universidad de Lille y el Colegio de Francia. Por su capacidad de protesta, tuvo que salir de España y en el 76, hasta el 76, fue restablecido en su cátedra y permaneció ahí hasta su jubilación en 1992. Él tiene obras en filosofía, por ejemplo, Lecturas presocráticas, Lecturas presocráticas 1 y 2, Razón común, Edición crítica, Ordenación, Traducción y comentario de los restos del libro de Heráclito, Contra el tiempo y de Dios y contra la realidad. También tiene obras de gramática y teoría del lenguaje, de lógica, y traducciones y versiones de autores clásicos griegos y romanos. Ensayo y política, y así, poeta, por supuesto, teatro y muchísimo más. Bueno, vamos a escuchar entonces de Agustín García Calvo, Nadie la llama y viene.

García Calvo trata de dar voz a un sentir anónimo, popular, que rechaza los manejos del poder. Para García Calvo es esencial en esta lucha la denuncia de la realidad, una idea que se presenta como reflejo fiel de lo que hay, cuando de hecho es una construcción abstracta en la que las cosas son reducidas por la fuerza a ideas. Eso se emparenta mucho con Paulo Freire cuando nos dice, vigente absolutamente todo esto, que la realidad no es así, sino que está así y no porque ella quiere. En ese sentido, pues él habla de la posibilidad de cambiar esta realidad. Vamos a escuchar ahora la canción de Agustín García Calvo en la voz de Amancio Prada. Esta se llama La cara del que sabe y ustedes ya lo notarán, es una serie de viñetas donde nos muestra a toda esa gente que se la da de sabiondita, que nos mira siempre con la ceja levantada y por encima del hombro, se la sabe de todas, todas, y siempre está a regreso de todo. Pues esto es una ironía en esta canción de Agustín García Calvo, en voz de Amancio Prada, La cara del que sabe.

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Agustín García Calvo nos dice que esencial para el poder y la realidad es la figura de Dios, que tras tomar muchos nombres, como el hombre con mayúsculas, en su forma más moderna y progresada, así dice él, se presenta con el nombre de dinero, una idea omnipresente a la que todas las cosas son reductibles, es decir, todo tiene un precio. Y la religión de este nuevo Dios es la ciencia, cuya misión esencial es mantener actualizada la idea de realidad y convencer a los individuos de que todo está bajo control. Sin embargo, la investigación científica, en especial la de los físicos, en la medida en que es honesta, no deja de presentar indicios de la resistencia de las cosas a su reducción a ideas. Bien, este es Agustín García Calvo, nada más y nada menos que Premio Nacional de Ensayo en 1990 por Hablando de lo que habla, Premio Nacional de Literatura Dramática en el 99 por La baraja del rey Don Pedro y Premio Nacional al conjunto de la obra de un traductor. Vamos a finalizar este disco de Amancio Prada, que da voz a, en este caso, Agustín García Calvo, como ya lo hizo con García Lorca y con Álvaro Cunqueiro. Vamos a terminar esta ocasión con esta canción hermosísima, Libre te quiero, dedicado a todos esos celositos y celositas, donde quieren apoderarse hasta de lo que no les pertenece jamás, que es la otra persona. Vamos entonces a terminar con Libre te quiero, con voz de Amancio Prada y poema de Agustín García Calvo.

Con esto terminamos la presentación del disco de hoy. Fue Amancio Prada en la voz y en las composiciones los poetas Álvaro Cunqueiro, Federico García Lorca y Amancio Prada. Esperemos que estos minutos hayan servido de algo para ustedes, que seamos un poco mejor cada vez que escuchemos un poema. Agradezco, como siempre, la colaboración y el trabajo de Fernando Ruiz de la Rosa, Concepción Pitalúa Murillo. Yo soy Alfredo Rodríguez Sánchez y les invito a seguir con Radio Universidad Autónoma Chapingo.

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1: Hola, ¿qué tal? ¿Cómo te encuentras en este día sábado? 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
4: 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Radio. ¿Alguna vez te has preguntado qué contiene la pasta dental que usas todos los días? Si no lo sabes, quédate porque hoy en Revista del Consumidor Radio te enseñamos cómo preparar tu propia pasta dental en casa. Y lo mejor, su preparación te toma solo 30 minutos.
5: ¿Blanco o rojo? ¿Con yema o sin ella? Existen muchos mitos alrededor del huevo. Hoy te contamos la verdad sobre uno de los alimentos más consumidos en México y cómo puedes aprovecharlo mejor en casa. ¡Acompáñanos!
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5: Hoy vamos a preparar una tecnología doméstica, que es una excelente alternativa a los productos industrializados. Pasta dental. Además, es una receta validada por el Laboratorio Nacional de Protección al Consumidor.
4: Antes de comenzar, te compartimos los ingredientes que vamos a necesitar. 3 cucharadas de agua purificada. 2 cucharadas de glicerina pura. 2 cucharadas de lauril éter sulfato de sodio. Media cucharadita de carboximetil celulosa. 1/4 de cucharada de carbonato de calcio. 1/4 de cucharada de mentol. Y 6 gotas de esencia de menta.
5: Ahora, los utensilios que debemos tener a la mano son: una cuchara sopera. Una cucharita cafetera. Un tazón pequeño de vidrio. Un tarro pequeño de plástico con tapa y un batidor de globo. Una vez que tenemos todo listo, vamos al procedimiento.
4: En el recipiente de vidrio, comenzamos vertiendo agua purificada, la glicerina y el mentol. Mezclamos con ayuda del batidor de globo hasta integrar los ingredientes. Sin dejar de mover, agregamos carbonato de calcio y la esencia de menta.
5: Después, incorporamos el lauril éter sulfato de sodio y agitamos suavemente hasta que se disuelva por completo. Poco a poco, añadimos la carboximetilcelulosa lentamente sin dejar de mover, hasta obtener una mezcla homogénea y con una consistencia más sólida.
4: Por último, envasamos la pasta dental en el tarro. Tapamos muy bien y etiquetamos con la fecha de elaboración y de caducidad. En este caso, esta pasta tiene una caducidad de 6 meses y rinde aproximadamente 63 gramos, o bien 50 mililitros.
5: Es importante que tomes en cuenta algunas recomendaciones de uso. Este producto no debe ser utilizado por menores de 6 años. En el caso de niñas y niños mayores de 6 años, puedes sustituir el mentol por esencia de cereza. Si tienes sensibilidad dental, recuerda consultar previamente a tu odontóloga u odontólogo. Para conservar mejor el producto, te recomendamos mantener el recipiente bien cerrado, en un lugar fresco y seco y fuera del alcance de niñas y niños. Recuerda que todos los ingredientes que utilizamos en esta tecnología doméstica pueden encontrarse en establecimientos donde vendan productos de cuidado personal, belleza o cosmética, también conocidos como droguerías.
4: Preparar tu propia pasta dental en casa tiene varios beneficios. Requiere pocos ingredientes, son fáciles de conseguir, tiene certeza sobre su origen y además representa un ahorro económico. Incluso esta receta puede ser el inicio de un nuevo emprendimiento.
5: ¡Anímate a preparar tu propia pasta dental! y etiquétanos en Instagram usando el hashtag Tecnología Doméstica Profeco.
4: También puedes consultar esta tecnología doméstica en nuestro canal de YouTube, Profeco TV.
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4: El huevo es tan importante en la alimentación que desde 1996 se conmemora el Día Mundial del Huevo. Se celebra cada segundo viernes de octubre con el objetivo de difundir su valor nutrimental y su papel en una dieta equilibrada.
5: Y no es casualidad. El huevo es un alimento completo, práctico, rendidor y versátil, por lo que se ha convertido en un protagonista en la alimentación de las familias mexicanas.
4: Es una excelente fuente de proteína animal. La clara está compuesta principalmente por albúmina, mientras que la yema aporta grasas saludables, proteína, hierro, azufre y vitaminas A, B, D y E. Aunque contiene colesterol, su consumo moderado forma parte de una alimentación equilibrada.
5: Además, el huevo es una alternativa accesible a la carne o al pescado. Es fácil de masticar y digerir, y combinado con otros alimentos, puede integrarse a distintos planes alimenticios.
4: Su uso no se limita al desayuno. También sirve para espesar salsas, esponjar pasteles y dar ese color dorado tan característico al pan. Incluso fuera de la cocina, el huevo está presente en pastas, productos de belleza y fertilizantes.
5: En 2024, el consumo de huevo en México por habitante alcanzó los 24.4 kilos y representa el 12.6% de la producción pecuaria nacional. Nuestro país es autosuficiente y se ubica en el sexto lugar a nivel mundial.
4: Esta actividad se concentra principalmente en Jalisco, que aporta poco más de 54%, seguido de Puebla, con casi el 15%.
5: Para el consumo existen dos tipos principales de gallinas: las ligeras, que producen huevo blanco, y las semipesadas, productoras de huevo rojo. Es importante aclarar que no hay diferencia en su valor nutrimental. A pesar de todos sus beneficios, alrededor del huevo existen dudas y creencias que se repiten con frecuencia. Por ejemplo, se suele pensar que el huevo eleva el colesterol. Sin embargo, su equilibrio de grasas tiene un efecto protector y en la mayoría de las personas, su consumo no incrementa el colesterol en la sangre.
4: También hay quienes creen que consumir el huevo crudo es mejor, pero esto no es así. Para aprovechar sus nutrientes y evitar riesgos a la salud, es necesario cocinarlo, ya que crudo puede aumentar la probabilidad de contraer salmonela.
5: Otra duda común es si debe lavarse el huevo antes de guardarlo. El cascarón es poroso y cuenta con una membrana natural llamada cutícula. Al lavarlo y almacenarlo, facilitas la entrada de bacterias. Si el cascarón está sucio, lo mejor es limpiarlo con un paño seco.
4: Y aunque algunas personas prefieren consumir solo la clara, es importante saber que la clara y la yema se complementan. Al desechar una de ellas, se pierden nutrientes esenciales que hacen del huevo un alimento completo.
5: Para un mejor consumo y conservación del huevo, tome en cuenta estas recomendaciones. Evita dejar los huevos o los alimentos que los contengan a temperatura ambiente, ya que el huevo es un alimento muy sensible a los cambios bruscos de temperatura, sobre todo al calor.
4: Revisa siempre el cascarón. Debe estar limpio y sin fisuras. Si están rotos, deséchalos. Así evitarás enfermedades gastrointestinales.
5: Lávate las manos al terminar de manipularlos. Evitarás la contaminación cruzada.
4: No lo consumas crudo. Puedes ponerte en riesgo de adquirir salmonelosis.
5: Ya sea que esté cocido, duro o forme parte de algún platillo, consúmelo pronto.
4: Con información clara, puedes aprovechar mejor sus beneficios y consumirlo de forma segura.
5: No olvides consultar la herramienta ¿Quién es quién en los precios?, ya que te permitirá comparar precios para tomar las mejores decisiones de compra. 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
1: ¡Hey! No despegues la oreja, porque aquí en Radio Chapingo estamos de vuelta con más música. Para continuar, tendremos un par de canciones de este grupo musical llamado Pâté de Foie, un grupo formado en el 2006 por dos argentinos que a causa de la crisis del 2001 emigraron a México. Pâté de Foie creció hasta lo que es el día de hoy, una banda con 7 integrantes y que ha logrado dejar una marca en el camino de la música, teniendo ya 3 presentaciones en el Festival de Música Iberoamericano Vive Latino. Se han podido consolidar como un favorito del público, con una nominación al Grammy y 6 álbumes de estudio. Vemos que esta es una banda que todavía nos puede sorprender y crecer aún más, así que espero que la disfruten. Vamos a escuchar esto, aquí en el 1130 AM.

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12: Bueno, yo soy Irene Arias y como todos los espacios informativos a mi cargo, busco información de actualidad que nos ayude a pensar, a reflexionar y a lo mejor hasta hacernos muchas más preguntas que nos motiven a ir a buscar información en el acontecer en distintos medios informativos, en los periódicos, en las revistas, hasta en los libros nos pueden dar pistas para entender el acontecer actual. Voy a presentar un fragmento de lo que fue una mesa de análisis, por lo cual lo que sigue es información con opinión y análisis acerca de estos días, estas semanas que pasaron. Hace 6 días tuvo lugar en Canal Red América Latina una mesa que llevó por título Trump amenaza, Irán resiste y la ONU guarda silencio. Escucharemos dos voces de esa mesa, de dos mujeres muy interesantes, su postura son mujeres que se han, como periodista una y la otra diputada, han dicho que su pensamiento es orientado hacia los gobiernos de izquierda. Una de ellas es la diputada Dolores Padierna y la otra es la periodista Valeria Duarte de Canal Red. Vamos a escuchar lo que dijeron sobre estos gobiernos hoy en América Latina. Y aquí en Radio Chapingo, información y voces diversas para pensar el acontecer y analizarlo.
13: Sí se siente un cambio económico, decirlo, yo vivo aquí hace mucho tiempo, entonces sí puedo ver las transformaciones y que el coste de vida sí sube constantemente y tiene que ver con muchos otros factores, no solo con la política económica que tiene el gobierno de Morena, más bien creo que lo han sorteado bastante bien, el hecho de que haya un colchón y un cordón de seguridad, digamos, ante todo lo que está pasando en el mundo con el subsidio del combustible, que se haya podido negociar con los empresarios y los gasolineros justamente para no atacar el coste de vida de la gente de manera tan directa, es un triunfo, a diferencia de países como Bolivia, que por un convenio con el FMI, un préstamo multimillonario que tiene intereses altísimos y que sabemos que es la receta neoliberal, ha incrementado el precio del diésel o diésel, como le dicen ustedes acá, en más de un 300%. Y eso incrementa el coste de vida y exponencialmente. Es decir, el transporte público que costaba 2 bolivianos ahora llega a costar 9 bolivianos. O sea, imagínense en proporción, ¿no? No lo voy a transformar a la moneda mexicana, pero solo hacer eso como 400 veces más, no solo en el transporte público. Pero eso está alineado justamente a la política de Estados Unidos de agarrar a los países y someterlos bajo la extorsión económica que ha estado haciendo constantemente, endeudarse pues, décadas. Porque lo que está pasando en este momento en la política internacional, regional y mundial no es algo que vamos a ver los resultados el próximo año. Es decir, la guerra con Irán no es algo que va a acabar en los próximos meses. No sabemos cómo va a terminar, ni siquiera las repercusiones que van a tener. Los préstamos del Fondo Monetario Internacional tampoco es que, si ahorita vemos cambios inmediatos, sí. Pero en realidad la repercusión en los próximos 10 años va a ser lo que vamos a tener que resolver. Que va a ser la desigualdad extrema, los nuevos niveles de pobreza, la carencia en cuanto a acceso a vivienda y demás. Y ante eso, retomo la segunda pregunta que hacía Dani, ¿qué es lo que está pasando en la ONU, ¿no? Estas cumbres paralelas que se están llevando a cabo, que a mí me parece mucho más interesante que los discursos en específico de los mandatarios y mandatarias, están hablando de eso, o sea, se lo están planteando. El hecho de que Mamdani se haya reunido con Clara no es una suerte de solo reunirnos con personas de izquierda o progresistas, sino hablar de los temas que nos van a afectar no en este momento, sino en 10, 15, 20 años. El tema de la vivienda es uno de ellos. En Europa está sucediendo, es la principal agenda de los candidatos de izquierda y seguramente lo va a hacer en América Latina. El tema de la natalidad también es otro tema que está vinculado a todas estas cosas. El hecho de que México tenga los índices más bajos de natalidad en el mundo es sumamente alarmante. No porque estemos en contra de la, o sea, no lo llevamos a un tema de edades, ¿no? Sino porque se está envejeciendo la población en cuanto a quién va a sostener el país, ¿no? ¿Quién va a sostener a las futuras generaciones? ¿Quién va a sostener a las personas que en este momento tienen 30 años y van a tener que trabajar el resto de su vida hasta que se mueran? Entonces, esas preocupaciones se dan también porque no existen las condiciones ni para tener hijos, ni para tener vivienda, ni para pensar en un futuro y demás. Y estas agendas paralelas, creo yo, son las que están planteando estos problemas ante las medidas económicas que se están realizando en este momento en América Latina y en el mundo.
14: ¿Quién va a sostener a México? ¿Quién va a sostener el país? Dolores, ya nos regresó la bolita para acá. ¿Quién lo va a hacer? Y además con este tema que todavía no está resuelto de las pensiones, va a estar difícil para las nuevas generaciones. ¿Qué vamos a hacer?
15: Es muy sencilla la respuesta. Digo, es muy amplia, pero al mismo tiempo muy sencilla. Basta con preguntarnos para quién se gobierna. Basta con preguntarnos bajo qué principios y qué al servicio de quién está un gobierno. Y entonces ahí podemos entender si, por ejemplo, el aumento en el precio del petróleo por el conflicto en Irán y que Irán ocupa el estrecho de Hormuz inteligente y estratégicamente para defenderse. Y él mismo lo decía ayer, que no se trata de... Dice, me piden soltar el estrecho de Hormuz, pues sí, pero si lo suelto es para que nos aniquilen. O sea, que el estrecho de Hormuz sirva para todos, no solo para que nos aniquilen. Pero esto ha provocado el incremento en los precios del petróleo, lo cual repercutió en todo el mundo. ¿Cuál es la diferencia entre México y Bolivia y Estados Unidos y el resto del mundo? Que aquí se gobierna para el pueblo. Y entonces primero se tiene que hacer una serie de políticas públicas para que ese golpe no repercuta del todo en la población. ¿Cómo se hace? Moviendo el impuesto especial sobre producción y servicios al petróleo, el impuesto que se le pone al petróleo, y también moviendo el acuerdo con los industriales y demás para que el diésel y el petróleo, la gasolina, no cuesten más allá de determinado. Porque si se aumenta el petróleo, se inflaciona. Y México tiene una inflación controlada. Estamos en 3%. Es algo que el mundo no puede. No lo está haciendo porque muchos gobiernos, incluidos algunos progresistas, no se están haciendo esa pregunta. ¿Para quién gobiernan? Pero pues yo lo puedo sintetizar así. Ahorita estamos analizando el paquete económico. Está interesantísimo en por donde se le vea, porque viene la estrategia de primero los pobres, primero para quién se gobierna. Y entonces las respuestas de toda la política pública resultan sencillas de contestar. Entonces sí, hoy es el largo plazo del momento neoliberal. Hoy en la cuarta transformación están reventando problemas que se plantearon desde Salinas, desde Zedillo, desde la docena trágica cuando gobernó el PAN. Hoy estallan los problemas de las pensiones, de la deuda pública y de otros que se están comiendo casi el 60% del presupuesto, y que el presupuesto con el que cuenta la presidenta pues no son los 10 billones que vamos a votar, son alrededor de 4 de 5 billones, 4, con lo que podemos contar para sacar adelante un proyecto de nación estructural en beneficio de las mayorías y resolver los problemas heredados de la época neoliberal.
12: Eso es lo que nos invitan a... Qué importante saber, qué importante es lo que ha dicho la diputada Dolores Padierna. Aquí se gobierna para el pueblo y entonces todo el presupuesto, todas las políticas están con esa visión y esa orientación. Y por su lado, Valeria Duarte, periodista, ella es boliviana, radica aquí en México desde hace mucho tiempo y periodista de Canal Red, también ha planteado una pregunta de futuro. ¿Quién va a sostener a las actuales generaciones de 30 a 40 años? Pues la tasa de natalidad a la baja por la falta de condiciones dignas como para nuevos integrantes de familias entre los jóvenes de los 20 a los 30, la edad productiva, hablando de tener hijos, familias, etcétera. Una invitación a que reflexionemos siempre sobre la política local, la política regional, la política mundial, sobre todo en un entorno de guerra como el que estos tiempos ponen en la realidad.

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0: El crimen fue en Granada. El crimen. Se le vio caminando entre fusiles por una calle larga, salir al campo frío, aún con estrellas de la madrugada. Mataron a Federico cuando la luz asomaba. El pelotón de verdugos no osó mirarle la cara. Todos cerraron los ojos. Rezaron, «Ni Dios te salva». Muerto cayó Federico. Sangre en la frente y plomo en las entrañas. Que fue en Granada el crimen, sabed. Pobre Granada. En su Granada. El poeta y la muerte. Se le vio caminar solo con ella, sin miedo a su guadaña. Ya el sol en torre y torre, los martillos en yunque, yunque y yunque de las fraguas. Hablaba Federico requebrando a la muerte. Ella escuchaba. Porque ayer en mi verso, compañera, sonaba el golpe de tus secas palmas y diste el hielo a mi cantar y el filo a mi tragedia de tu hoz de plata, te cantaré la carne que no tienes, los ojos que te faltan, tus cabellos que el viento sacudía, los rojos labios donde te besaban. Hoy como ayer, gitana, muerte mía, qué bien contigo a solas, por estos aires de Granada, mi Granada. 3. Se le vio caminar. Labrad, amigos, de piedra y sueño en el Alhambra, un túmulo al poeta, sobre una fuente donde llore el agua y eternamente diga, el crimen fue en Granada, en su Granada.
1: Federico García Lorca murió asesinado el 18 de agosto de 1936 en Granada, después del estallido de la Guerra Civil Española.

0: fue un poeta y dramaturgo español perteneciente a la generación del 27. Era un joven que amaba la tierra y que se sentía ligado a ella en todas sus emociones. En opinión de Ian Gibson, Lorca estaba comprometido con los que sufren, con los rechazados, los marginados, los perseguidos, los avergonzados, los que no encajan. El martes 25 de junio de 1929, después de haber pasado por las ciudades de Madrid, París y Londres, Federico García Lorca desembarcó en el puerto de Nueva York. A decir de José Coser, su llegada tenía como telón de fondo el rechazo de su enamorado, el escultor ruso-español Emilio Aladrén Perojo. Llega buscando paliativos al vacío de amistad que le creara la ausencia de dos buenos amigos, Salvador Dalí y Luis Buñuel. Su instinto poético le dice que de no salir de España, no podrá escribir poesía de un modo nuevo. Nueva York es la ciudad que lo obliga a una revisión de su mundo interior y, sobre todo, de su modo de expresar poéticamente ese mundo interno, muy distinto al que le había traído fama cuando poeta. Fue ahí, en la ciudad del swing y las big bands, donde García Lorca concibió el libro Poeta en Nueva York, que, en palabras del escritor José Coser, está hecho de poemas que desarrollan la herida, no al herido. Dice Coser que el poema inventa. ¿Pero qué inventa?
1: Inventa una reorganización de palabras por medio de las cuales el autor transforma el lenguaje.
0: Escuchemos Paisaje de la multitud que vomita, Anochecer en Coney Island, del poemario Poeta en Nueva York, en voz del escritor Benjamín Rocha.
2: La mujer gorda venía delante, arrancando las raíces y mojando el pergamino de los tambores. La mujer gorda que vuelve del revés los pulpos agonizantes. La mujer gorda, enemiga de la luna, corría por las calles y los pisos deshabitados y dejaba por los rincones pequeñas calaveras de paloma. Y levantaba las furias de los banquetes de

los siglos últimos, y llamaba al demonio del pan por las colinas del cielo barrido y filtraba una ansia de luz en las circulaciones subterráneas. Son los cementerios, lo sé. Son los cementerios y el dolor de las cocinas enterradas bajo la arena. Son los muertos, los faisanes y las manzanas de otra hora los que nos empujan en la garganta. Llegaban los rumores de la selva del vómito con las mujeres vacías, con niños de cera caliente, con árboles fermentados y camareros incansables que sirven platos de sal bajo las zarpas de la saliva. Sin remedio, hijo mío, vomita. No hay remedio. No es el vómito de los húsares sobre los pechos de la prostituta, ni el vómito del gato que se tragó una rana por descuido. Son los muertos que arañan con sus manos de tierra las puertas de pedernal, donde se pudren nublos y postres. La mujer gorda venía delante con las gentes de los barcos, de las tabernas y de los jardines. El vómito agitaba delicadamente sus tambores entre algunas niñas de sangre que pedían protección a la luna. ¡Ay de mí! ¡Ay de mí! ¡Ay de mí! Esta mirada mía fue mía, pero ya no es mía. Esta mirada que tiembla desnuda por el alcohol y despide barcos increíbles por las anémonas de los muelles. Me defiendo con esta mirada que emana de las ondas por donde el alba no se atreve. Yo, poeta sin brazos, perdido entre la multitud que vomita, sin caballo efusivo que corte los espesos musgos de mis sienes. Pero la mujer gorda seguía adelante, y la gente buscaba las farmacias donde el amargo trópico se fija. Solo cuando izaron la bandera y llegaron los primeros canes, la ciudad entera se agolpó en las barandillas del embarcadero.

0: Para hablar de la esencia del libro Poeta en Nueva York, escuchemos a José Coser, quien nos ofrece un acercamiento a esta obra que considera fundamental para la literatura castellana. Su comentario fue registrado en el Festival Internacional Cervantino de 1998.
1: Poeta en Nueva York, una obra en la que no hay redención ni salvación, ya que no hay nada que redimir ni que salvar. La luz o la tiniebla poéticas no están aquí, por ejemplo, para redimir la oscuridad sexual del poeta, sino para sostener desde dentro la consistencia, la insistencia y permanencia de un verso. Un verso logrado y fuerte, una poesía de la revelación, una revelación que nos revela lo irrevelable del fondo de estos poemas, del propio destino humano. Poesía oscura, lectura ardua, lectura difícil y enriquecedora, pero no oscuridad imposible. Todo es interpretable, dice Lorca. ¿Qué esfuerzo de la abeja por ser caballo? Muerte, verso 6, dice Lorca. Los rostros bogan impasibles bajo el diminuto griterío de la hierba. Nocturno del hueco, versos 10 y 11. Son versos difíciles, por cierto. Me parece luminoso y nada oscuro saber que la abeja se esfuerza por ser caballo. ¿Y por qué no? Ya aburre estar de abeja toda una existencia, ya harta no intentar las cosas y tal vez, transformada la condición aparentemente categórica y supuestamente esencial, vivir al otro, concedernos el respiro de ser otro. ¿O no es una gran experiencia salir de sí, entrar en lo ajeno? De eso está hecha la vida.
0: Leer Poeta en Nueva York es hacer un viaje a través del desmoronamiento de lo que nos sostiene. Lo que de él surge son recursos estilísticos que rozan el lado profundamente oscuro de las cosas. Así lo expresa José Coser. La muerte es uno de los temas fundamentales de García Lorca. A ella alude en el poema Despedida. Para cerrar este podcast, te invitamos a escucharlo en voz de la primera actriz Aurora Molina, en una grabación que forma parte de la colección Radio UNAM de nuestro acervo.
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poeta y dramaturgo español. Federico García Lorca. 80 aniversario luctuoso. 1898-1936. ¿Quieres conocer más sobre Federico García Lorca? 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
1: A continuación, las cápsulas temáticas que nos adentremos en los temas de actualidad, desde la reflexión, desde el análisis, desde los datos, desde la información. Aquí en la frecuencia 1130, Radio Chapingo, una radio universitaria, acompañarte con información para la reflexión, el análisis y más dudas que te hagan pensar y sobre todo estar al día sobre el acontecer, escuchar una voz crítica, una voz informada, viva voz de Blanche Petrich, una periodista prestigiada por su periodismo de investigación y también de opinión y de análisis en La Jornada.
2: Nuestra querida Blanche Petrich, maestra de todos nosotros, Daniel, muy hola. Bienvenida. Hola. Pues hoy tenemos que empezar hablando, hay muchos temas, pero tenemos que empezar hablando de Ayotzinapa, es el tema con el que arrancamos la semana, con este informe que se presentó ayer y que, bueno, pues hay mucho de lo que tenemos que ir platicando. Blanche, cuéntanos, ¿con qué empezamos a hablar de Ayotzinapa, 12 años de esta historia?
3: Empecemos por la conferencia de prensa de ayer, que tiene mucho que observar, dejaron muchas preguntas pendientes y en mi opinión lo anuncian como avances y como nuevas líneas de investigación y yo no encontré nada nuevo y algunos retrocesos que me gustaría señalar. Para empezar, siento muy inseguro al subsecretario Arturo Medina, como que todo el tiempo tenía que estar consultando el teleprompter, no estaba muy seguro de sus respuestas. Si quieres empezamos con las líneas de investigación que anuncian como nuevas y pues por supuesto la más escandalosa es la de las dos funerarias con los hornos crematorios y que resulta, y eso sí es un horror y se tiene que investigar amplitud a profundidad y no tiene nada que ver específicamente con Ayotzinapa, sino con el tema de la desaparición forzada tan generalizada, que es que la CEMEFO le hiciera concesiones a dos funerarias privadas o a una, no sé, esas son parte de las nuevas detenciones que hay, el dueño de la funeraria y su hijo, pero qué barbaridad es, hay creman cuerpos, hacen actas de defunción con los datos que sea, ya tienen los formatos firmados y sellados. Terrible, importante que lo hayan revelado. Lo que yo me pregunto es si desde el 2015 estaba bajo custodia de la entonces Procuraduría General de la República, las dos funerarias, porque así lo determinó la GIEI, que efectivamente hizo inspecciones en el lugar. ¿Por qué no detectaron y no pararon esa terrible anomalía? Esa es una pregunta. Ahora, en lo que explicaron ayer, se están saltando un dato muy importante. GIEI había efectivamente hecho una indagación in situ en el lugar, habían examinado el lugar, habían encontrado de los restos humanos encontrados en el basurero de Cocula, que todavía había 19 petrosas, que son dos huesos de la cabeza, que son muy duros y que todavía, a pesar de la cremación, pueden contener material para la identificación con el ADN. Las mandaron a Innsbruck, a este centro forense, que es lo más avanzado en el mundo sobre la materia. Y el resultado es que ninguno dio positivo a los familiares de Ayotzinapa. Eso se lo saltaron, no lo mencionaron y vuelven a relacionar a las funerarias con Ayotzinapa, sin decir por qué, porque yo no entendí. Pintaron un escenario tipo Halloween, de veras, un fémur en un cajón, en otro cajón unas pistolas, un cadáver calcinado en un colchón, muchos restos óseos en un patio, pero ¿cuál es el vínculo específico con Ayotzinapa? No lo aclararon. Punto número dos, el famoso juez de barandillas, eso también está desde las primeras investigaciones, estaba determinado, 17 muchachos, los 17 muchachos que fueron presentados ante el juez de barandillas, que se dio a la fuga, están desaparecidos. No es nuevo, eso está ya especificado, no es una nueva línea de investigación. Tampoco dijeron que ya se había, el señor se dio a la fuga, vive en Arizona, fue localizado, pidió asilo, México había pedido su extradición, Hertz Manero cancela la petición de extradición, no explican por qué, y después se vuelve a reactivar. Eso está en proceso, y además descubren que este señor se había volado el teléfono de uno de los muchachos desaparecidos y que se lo regaló a su esposa y estaba en uso el teléfono. Esa es quizás la única novedad del tema de Ulises Bernabé García, juez de barandillas, que no es una nueva línea, es simplemente un indicio más que vincula a este señor con el tema. El otro tema que me parece también muy grave, las omisiones que están haciendo a las indagatorias previas, es el de las llamadas telefónicas. En el sexto informe del GIEI, del Grupo Interdisciplinario de Expertos Independientes, que es una medida cautelar que la Comisión Interamericana ordena a México crear este grupo de expertos para que sean coadyuvantes con los padres, en el último informe, en donde ya solamente participan dos de ellos, porque los demás, ante los obstáculos que ponía el gobierno mexicano, se retiraron. Entonces son Carlos Beristain y Ángela Buitrago. A mí me parece importante pronunciar sus nombres porque los funcionarios federales y la presidenta insisten en llamarlos esas personas y no nombrarlos cuando han hecho aportaciones importantísimas. Bueno, este cruce y monitoreo y detección, geolocalización de las llamadas y mensajes de sus teléfonos celulares la noche del 16 y el 17 de septiembre de 2014. 26, sí, es cierto, perdón. Eso ya estaba monitoreado, ya estaba especificado, y es exactamente la misma información que proporcionan ayer con los actores, las llamadas de teléfonos que pertenecen a las policías municipales de Iguala, Huizuco, Cocula, la policía de tránsito, todo eso estaba. El C4 tienen una omisión. Todos los teléfonos celulares de pertenecientes a instituciones de la Sedena, ya sea del batallón, ya sea de la zona militar o de otras instancias, que sí quedan registradas en el monitoreo que hizo el GIEI. Aquí lo que indican es que al menos había 20 elementos de la Sedena participando en esa red, en ese enjambre de llamadas y mensajes esa noche, y ahí es un alto número, 120 llamadas o mensajes. Y eso lo está omitiendo el informe. Para concluir, yo lo que diría es enorme el desdén que está mostrando el gobierno mexicano a la labor del GIEI. Tiene su origen en un enojo profundo que le provocó al expresidente Andrés Manuel López Obrador que el GIEI lo contradijera e insistiera en que la Sedena está ocultando información, los famosos 80-90 folios CERFI, que habría que explicar qué es lo que son, porque a mí me pareció que los chicos que preguntan ya en las conferencias de prensa, que no son todos los mismos que estaban dándole seguimiento al tema hace 12 años, ya ni saben qué son los folios CERFI. Pero bueno.
4: Ni muchas otras cosas.
3: Pero el presidente López Obrador, expresidente López Obrador, por proteger a los militares, da por buena la respuesta del exsecretario de la Defensa, Crescencio Sandoval, Y como lo contradicen Ángela y Carlos, hay un gran enojo de su parte. Y el enojo de López Obrador se hereda a esta administración y entonces se traslada en un desdén enorme hacia los resultados de sus investigaciones. Y un punto más. Ya no existe el GIEI, dijo la presidenta. Se van a traer a nuevos expertos del Alto Comisionado de las Naciones Unidas, pero a mí me brincó un detalle de lo que dijo la presidenta ayer, y es que el mandato es muchísimo más limitado, el de los nuevos expertos, porque los nuevos expertos de la ONU lo que harían cuando vengan es reanalizar lo actuado y hasta ahí. Mientras que el GIEI, como coadyuvantes de la investigación, tenían facultades para interrogar, para entrar, para investigar. En fin, era mucho más amplio y a mayor profundidad este compromiso. Entonces, no, yo no veo avances, lamentablemente no veo avances, y sí un retroceso muy serio, porque en el afán de no involucrar a ningún militar en todos estos procedimientos, están encubriendo y están dejando muchos pendientes. Entonces, no hay avances.
1: Yo soy Irene Arias, estaré con ustedes si me acompañan en esta frecuencia 11:30 de amplitud modulada, con música que espero sea de su agrado,

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1: Yo soy Irene Arias, estaré con ustedes si me acompañan en esta frecuencia 11:30 de amplitud modulada con música que espero sea de su agrado.

Aquí en Radio Chapingo la diversidad musical brilla por su presencia y no puede faltar el rock en cualquiera de sus idiomas y géneros o subgéneros, como esto que vamos a escuchar a continuación.

La siguiente canción va dedicada con emoción a Ray Conniff, a Richard Clayderman, a Paul Muriat y a toda la clase media de corazón, para todos ustedes.

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1: Sea grata la compañía que tenemos para ti en este día. No puede faltar la información. Es nuestra oportunidad para estar con ustedes en sintonía con lo que pasa en México y en el mundo. A continuación, las cápsulas temáticas que nos adentremos en los temas de actualidad, desde la reflexión, desde el análisis, desde los datos, desde la información.
2: Instalación o no de más bases militares, que es una de las cosas que han estado trabajando, el tema de la seguridad, el escudo de las Américas, anunció Marco Rubio que entraba Perú al escudo de las Américas, ya lo había dicho.
3: Toda esta cuestión hizo que recordara un texto muy memorable que es publicado en el año 2000, que es de Tony Negri y de Michael Hart. ¿Qué es lo que van a exponer ahí? Bueno, en Imperio van a decir, ok, ha llegado un punto en el que ya no podemos hablar del imperialismo en un sentido tradicional, como antes lo conocíamos, de un Estado-nación invadiendo un territorio, sino que ahora se trata de una red de conglomerados, de macroempresas, que ahora lo controlan todo. Entonces, ese es el imperio. ¿Qué es lo que va a ocurrir? Van a pasar los años y, bueno, en el caso de Tony Negri, Marx lo tenga en su santa gloria, ya se nos fue, pero hace un año o poquito menos, Michael sacó un texto con otro autor que no recuerdo el nombre, pero bueno, es un texto del 2025, donde va a decir, no es que se desdiga respecto a su concepto de imperio, sino que lo que va a decir es, cuando el capitalismo encuentra límites, lo que hace es que debe de superarlos a través de reactualizarse, a través de regresar a formas del pasado. Y en este caso, ¿qué es lo que estamos viendo? Si bien la economía mundo está controlada por las macroempresas, por el gran capital, por los conglomerados, por en este caso, por ejemplo, por los fondos de inversión. O sea, hoy día los fondos de inversión lo controlan todo. Si se invierte en un puente, si se invierte en un país, si es que cómo se va a negociar el T-MEC, los fondos de inversión, en este caso, por ejemplo, pensamos en BlackRock. Entonces, tenemos esta forma del imperio propuesta por estos dos autores, donde ya no estamos hablando de Estados-nación, pero al mismo tiempo hay un retorno a los Estados-nación. O sea, a esta forma de imperialismo yanqui, como lo conocíamos, invadiendo a Venezuela, interviniendo en la política de Latinoamérica, interviniendo en Gaza. Entonces hay como un momento de estamos en un impas, como abigarrado y contradictorio, donde Estados Unidos utiliza, es como un monstruo de dos caras. Retoma las formas de antes del Estado-Nación, pero ¿por qué lo retoma? ¿Por qué la militarización? Porque al final Estados Unidos es el garrote militar del modo de producción capitalista. Entonces, aquí lo que estamos viendo estos movimientos, o sea, el hecho de que Marco Rubio se vaya de gira y que se pongan bases militares, ¿qué es lo que está provocando? O sea, ¿cuál es la motivación? Al final, marcar el terreno para que los intereses de los fondos de inversión sigan siendo salvaguardados. Y por supuesto, hay un retorno respecto a las materias primas. ¿Por qué? Porque en la revolución de los microprocesadores se necesitan una cantidad inmensa de minerales. Entonces estamos, creo que, en un impas bien curioso, donde los sistemas de financiarización son lo que rigen, pero al mismo tiempo no podemos alejarnos de la búsqueda de materias primas y la explotación de la naturaleza, y al mismo tiempo tenemos a Estados Unidos aplicando políticas nacionalistas, pero al final Marco Rubio no es más que, no va a representar a Trump, Marco Rubio va a representar al gran capital, en este caso en manos de los fondos de inversión como BlackRock.
4: No, vamos a ver todas estas, a tratar de ir desenmarañando todas estas cosas que sí realmente hoy nos tienen un poco confundidas.
1: Hola, ¿qué tal? ¿Cómo te encuentras en este día? Te saludamos desde Radio Chapingo con el gusto de poder acompañarte y llevarte música, información, todo lo que pueda ser de grata compañía.

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0: Rodrigo Fresán nació en Buenos Aires en 1963. Es escritor, crítico literario, traductor y periodista. Colaborador del diario Página 12, el suplemento cultural de ABC y la revista Letras Libres. Desde 1999 vive en Barcelona. Ha traducido la obra de autores como Beatty, Anthony Burgess y otros. Sus libros han sido editados en varios idiomas. Es autor de Historia Argentina de 1991, Vidas de Santos de 1993, varias más, y su última producción, El Fondo del Cielo, de 2009, y La Parte Inventada, de 2014. En 2004 fue reconocido con el Premio Lateral de Narrativa. La novela La Parte Inventada, de Penguin Random House, 2014, es un texto autobiográfico en el que Rodrigo Fresán exhibe las diversas manías y pensamientos de un escritor. El fragmento de El sitio donde termina el mar para que pueda comenzar el bosque describe una biblioteca sin límites precisos que por momentos recuerda a aquella que Borges materializó en el Alep. Con sus innumerables y polvosos volúmenes, este recinto simula un organismo vivo en constante expansión. En él nunca se encuentra el libro que se está buscando, pero sí el que se debería leer. Esta producción fue realizada en la FIL Guadalajara, año 2014. La lectura está a cargo de Rodrigo Fresán, la operación y postproducción de Sonia Ramírez y Gabriela Jiménez. La música es de Banda Elástica y es Descarga Cultura UNAM, aquí en Radio Chapingo. Rodrigo Fresán.
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2: Rodrigo Fresán, El sitio donde termina el mar para que pueda comenzar el bosque. Lo primero que filman, por supuesto, es la biblioteca. Primeros planos y planos generales y acercamientos y distanciamientos en los que se alcanzan a leer títulos y no se alcanzan a leer apellidos. O viceversa. Aunque claro, algunos títulos legibles activen automáticamente el apellido en letra más pequeña. O al revés. Acción y reacción, alfa y omega. Serpientes que se comen la propia cola o se estrangulan con ella. Estantes y más estantes. Y cabe preguntarse si son los estantes los que aguantan a los libros o si son los libros donde se apoyan los estantes. O ambas cosas. Libros de pie, libros al pie de la biblioteca, libros acostados detrás de los libros de pie, libros de rodillas, libros reclinados e inclinados, como si rezaran a otros libros más arriba, pero por debajo de otros libros más alto aún. A pesar de que la posición de estos y aquellos no signifique nada, y revele menos en cuanto a calidad y prestigio y afecto y admiración de quien los leyó. No hay jerarquías claras ni favoritos evidentes. No hay orden alfabético, cronológico o geográfico o genérico. Todos juntos ahora, todos mezclados. Y los libros alcanzan el techo y hasta suben por las escaleras, cubriendo los escalones como si fueran una variedad polícroma de kudzu, convirtiendo esas escaleras de madera en escaleras de libros que alguna vez brotaron de la madera. Libros que de la madera salen y a la madera retornan. Libros que se transitaron como escalas en un ascenso sin cima ni destino. Libros subiendo por el solo placer de seguir subiendo y continuar leyendo hasta el último peldaño, no de una biblioteca, pero sí de una bioteca. De una vida hecha de libros. De una vida hecha de vidas. Sí, la biblioteca como un organismo vivo y en constante expansión y sobreviviendo a dueños y usuarios. Una biblioteca sin límites precisos, en la que nunca se encuentra el libro que se está buscando, pero en la que siempre se encuentra el libro que debería buscarse. Una biblioteca que a veces se deja caer Hay casos documentados. Y mientras estos extraen o agregan un libro, aplastan a sus dueños. Hasta una muerte que no es feliz, pero seguro, hay muertes peores. Formas mucho más vulgares y menos ilustradas de morir sepultado. Una biblioteca que de tanto en tanto deja caer el fruto maduro de un libro al suelo, como empujado por la mano de un fantasma de su dueño. Que no es un fantasma exactamente, pero... Y el libro se abre y allí se lee, por ejemplo, como ahora mismo, subrayado hace años por una de esas fibras de tintas que resaltan todo con un brillo casi lunar, algo como: no te enojes porque nuestros personajes no siempre tengan los mismos rostros, así están siendo fieles a la vida y a la muerte. O algo como: está el folclore, están los mitos, están los hechos y están todas esas preguntas que permanecen sin respuesta. Y al lado de esa frase atrapada en un globo de cómic que no conecta con ninguna boca, la irregular letra imprenta manuscrita y pequeña, pero tan leíble, tan leída. Letra de alguien que siguió escribiendo a mano, a pesar de teclados cada vez más livianos y blandos y plasmáticos. Letra más de científico loco que de médico cuerdo. Slow writer, sans serif bold. Añadiendo en tinta roja, junto a la cita en negro sobre blanco, un... Y esas preguntas, sin respuesta, no son otra cosa que el folclore y los mitos y los hechos de una vida privada, muy privada. Please do not disturb. Una biblioteca con libros cubiertos de polvo, polvo doméstico, que en un 90% no es otra cosa que materia muerta, desprendiéndose de seres muertos y que, dicen, es factor clave para la buena conservación de los libros. Así que no desempolvarlos del todo ni demasiado seguido, y justicia poética y justicia literaria. Nosotros nos deshacemos para que los libros se mantengan enteros y del polvo de nuestras historias venimos y al polvo sobre los libros volvemos. Volvemos a una biblioteca, como toda biblioteca, frente a la que uno puede pararse como contemplando las ruinas nobles de un mundo perdido o los materiales nuevos de un mundo a encontrar. Una biblioteca a la que de tanto en tanto por accidente y como después de un accidente, desorientados por el shock del impacto, llega alguien para quien los libros y sobre todo la acumulación de libros es un incomprensible misterio. Porque para demasiadas personas los libros se usan y se gastan, ¿y qué sentido tiene conservarlos? Ocupan tanto lugar, hay que sostenerlos y pesan, son tan sucios. Y aunque no se diga en voz alta, los libros son demasiado baratos para hacer algo bueno y provechoso, se susurra.
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2: Y así... Una biblioteca que bien puede provocar entre los visitantes accidentales, con una curiosa mezcla de respeto, inquietud y desprecio, como si se refiriesen a invulnerables y abundantes cucarachas, a una plaga o a un virus. Pero, ¿has leído todos esos libros? Visitantes que preguntan eso porque no se atreven a preguntarse lo que en realidad no quieren saber. ¿Cómo es que yo he leído tan pocos libros? ¿Cómo es que en mi casa apenas hay libros? Y casi todos son de fotos, y algunos de fotos de casas con bibliotecas, en las que apenas hay libros, salvo libros de fotos. ¿Y por qué en lugar de libros con letras en sus lugares, hay demasiadas fotos de personas a las que se supone que debo querer incondicionalmente, pero cuando lo pienso un poco con un par de copas encima, la verdad es que me parecen casi todos unos verdaderos y auténticos? ¿Son estos los mismos turistas maleducados, a los que no les produce ninguna extrañeza la cantidad de cruces en las iglesias, o de billetes en los bancos, o de comida en los mercados, que se sienten tan cordiales y satisfechos y supuestamente interesados, pero manteniendo una distancia de seguridad por la inquietante fauna local cuando a continuación te preguntan: ¿de qué tratan tus libros? Y sí, es para ellos que se ha inventado el estatus del libro electrónico, donde, aleluya y eureka, se ha conseguido hacer comulgar a la televisión con la impresión, para descargar y no cargar, para adquirir y acumular y no abrir ni pasar página. ¿Y para qué, tan satisfechos de que 2000 títulos puedan ser levantados por una sola mano, los libros no estén todo el tiempo ahí, a la vista, recordando con su atronador silencio todo lo que no se ha leído ni se leerá? Todas esas líneas verticales y líneas horizontales, y todos los colores, y blanco, y negro... Y la respuesta a lo de antes, a la incredulidad envidiosa de que alguien haya sido capaz de consumir y procesar todo ese papel y esa tinta es: Sí, los he leído todos. ¿Algún problema? Y también la respuesta es no. Porque hay libros que se compran y se guardan para el futuro, como si se almacenase alimento para una gran sequía o para una nueva edad glaciar. O para abrazarlos o cubrirse con ellos en los compartimientos de una nave espacial a la casa de un nuevo hogar, mientras afuera todo estalla y se funde y se apaga. Libros que, aunque no se hayan leído y tal vez no se lean, cumplen una función clave, imprescindible. Esos libros son el pasado y el futuro y también el presente del imaginar. Otra forma de lectura, después de todo, el qué cuentan, de qué tratan. No juzgándolos, pero sí intuyéndolos o adivinándolos a partir de portadas y fotos de autores y breves biografías y sinopsis en sus más o menos anchas espaldas y en sus menos o más esbeltas solapas. Una biblioteca que se las ha arreglado para sobrevivir al margen, pero no en los márgenes de esas cámaras fotográficas de páginas, de esos depósitos de letras. Artefactos que no se pueden oler, ni prestar, ni robar, ni arrojar contra una pared, ni permiten el inesperado reencuentro con algo, nota o foto o recorte, en sus tripas, ni nos ayudarán a comprender la naturaleza de alguien cuando, recién llegados a una casa, nos acercamos hasta la biblioteca para leer títulos, como si decodificásemos las manchas inconscientes de uno de esos tests psicológicos. Una biblioteca donde, a modo de decoración, como puntuando el fluir discursivo de los libros, hay también una primera edición en Longplay, precintada, envuelto en su funda negra sin abrir nunca, de Wish You Were Here de Pink Floyd, una no muy vieja pero instantáneamente antigua cámara digital, una de esas calcomanías en su flanco de metal de las que se aplicaban a los flancos de los viejos baúles de viaje, donde se lee Abracadabra, y un pequeño y primitivo y atemporal juguete de hojalata, un hombre a cuerda, llevando una maleta sin necesidad de incluir baterías o interruptores. Uno de esos objetos que parecen haber sido fabricados para provocar incontenibles ganas de agarrarlos en todo aquel que los mira, y hacer girar la llave que se clava en su maleta, y de ponerlo a caminar. Y, sorpresa, de hacerlo, de sucumbir a su encanto, el hechizado descubrirá que ese juguete, algo anda mal, o tal vez no, no avanza sino que retrocede, que solo puede ir marcha atrás, como revisitando su viaje. Y junto al juguete la reproducción postal de un cuadro que muestra un reloj con las tripas al aire. Resortes y engranajes, curvas cubistas y mejor, ya es hora, encender los motores de lo que aquí se contará, y play, y record, y mirar por el visor como se espía por el ojo de la cerradura que conduce exactamente aquí.

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2: Sea grata la compañía que tenemos para ti en este día. No puede faltar la información. Es nuestra oportunidad para estar con ustedes en sintonía con lo que pasa en México y en el mundo. De Radio Chapingo para ustedes, más información los días sábados, mesas de análisis del programa Sinsonte. Y en esta ocasión vamos a oír un fragmento, una participación. Pablo Iglesias participó en la mesa del programa Sinsonte el 8 de septiembre. El título de la mesa fue El mapa de Trump, ¿ocurrencia o amenaza?, que hace referencia a el hecho de que el presidente estadounidense Donald Trump publicó el domingo pasado en su red Truth Social una imagen del mapa del estado de Nuevo México, en la que tachó la palabra México y colocó debajo la leyenda América, en una nueva referencia a su discurso nacionalista sobre la identidad y el territorio de Estados Unidos. La publicación mostró el contorno del estado acompañado por el mensaje Nueva América, en sustitución del nombre oficial de Nuevo México. Trump no explicó el motivo de la imagen ni planteó formalmente el cambio de nombre del estado. La publicación apareció en medio de una serie de iniciativas de su administración para modificar denominaciones geográficas con una carga histórica o simbólica. En 2025, Trump ordenó cambiar oficialmente para uso del gobierno estadounidense el nombre del Golfo de México por el Golfo de América, como parte de una orden ejecutiva titulada Restaurando nombres que honran la grandeza estadounidense. El cambio no fue reconocido internacionalmente y México mantuvo el nombre Golfo de México. El nombre de Nuevo México tiene un origen anterior tanto en Estados Unidos como en México independiente. Los exploradores españoles comenzaron a utilizar el término Nuevo México desde el siglo XVI para referirse a territorios situados al norte de Nueva España, en referencia a las tierras de México que conocían entonces. La denominación sobrevivió a la independencia de México, a la incorporación del territorio a Estados Unidos y a su conversión en Estado en 1912.

0: La publicación de Trump se sumó a una serie de acciones con las que el mandatario ha buscado reivindicar una idea de grandeza estadounidense, entre comillas, mediante cambios de nombres y símbolos. En fechas recientes, su administración también impulsó el cambio de nombre del lago Ontario, Lake America, para uso federal en Estados Unidos, medida que fue incorporada a servicios cartográficos para usuarios estadounidenses, pero no en Canadá. Bueno, vamos al fragmento de la mesa. La participación es en la conducción Daniela Pastrana y en la voz, dando su opinión en este fragmento, de Pablo Iglesias, el director de Canal Red.
1: Pablo, ¿ocurrencia o anuncio de lo que viene?
2: Yo creo que Trump es muy consciente del efecto político que generan sus provocaciones. Es decir, yo creo que no es algo improvisado. Creo que él es perfectamente consciente de los efectos que genera que él, digamos, coloque un mapa como este en las redes sociales para empezar a obligar a la presidenta de México a tener que afirmar la soberanía del país. Esto ya es la respuesta a un hecho enormemente violento que a Trump le permite dominar la agenda, ser el centro de atención y le permite iniciar una suerte de posiciones de negociación desde la agresividad. Pero que la voluntad de Trump es, por una parte, anexionarse el territorio de Groenlandia y dejar muy claro a lo que considera sus áreas de influencia, lo hablábamos antes, el hemisferio occidental, por una parte Europa, por otra parte América Latina y Canadá, dejarles claro que tienen que obedecer a Estados Unidos a través de amenazas permanentes. Ya domina buena parte de América Latina a través de presidentes cipayos, algunos de ellos incluso con nacionalidad estadounidense, como Abelardo de la Espriella o como Noboa en Ecuador, y uno de sus objetivos fundamentales es México y Colombia, y utiliza todo tipo de provocaciones. De hecho, el narcotráfico se ha convertido en una excusa permanente para violar la soberanía nacional de México. Ojo, teniendo en cuenta que son los Estados Unidos los que fabrican el armamento de los narcotraficantes, son los que generan la demanda de cocaína y de narcóticos y los que tienen un sistema financiero en el que blanquean su dinero los principales narcos. Claro, ante semejante estafa es impresionante que se esté normalizando, que haya un país que pueda decir, meto mis soldados en tu territorio porque aquí hay un problema con el crimen organizado y además me permito renombrar el Golfo de México y me permito renombrar el Estado de Nuevo México e incluso cuestionar cuáles son los límites territoriales de cada estado. Está haciendo política a partir de dispositivos neofascistas de comunicación que le permiten después mover toda su red de escuadristas mediáticos, lo que representa Cerimedo, lo que representa Negre o lo que representa el Honduras Gate que hicimos público aquí. Cuando Javier Negre repite y repite narcopresidenta para hablar de Claudia Sheinbaum, está actuando como un brazo mediático de Donald Trump para generar una presión que se va a terminar traduciendo en una candidatura de ultraderecha en México, financiada por Estados Unidos, apoyada por todas las redes de bots y, digamos, sostenida por una lógica neoimperial que es enormemente peligrosa.
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Yo soy Irene Arias, estaré con ustedes si me acompañan en esta frecuencia 11:30 de amplitud modulada con música que espero sea de su agrado.

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2: Hola, ¿qué tal? Soy Gina Zabludowski. Este libro se llama No entiendo a las mujeres y es una colección de prosa poética y relatos cortos. El texto de Eva es precisamente con el que se inicia el libro y es una interpretación de la creación desde el punto de vista de Eva y la serpiente y no de Dios. El canto de Ulises. Gina Zabludowski. Para combatir su soledad, en su viaje hacia Ítaca, Ulises ideó islas apartadas, monstruos de un solo ojo y sirenas asesinas. Empezó a contarse a sí mismo, en voz alta, la historia. Al escuchar su propio canto, se sintió acompañado. Inventó el nombre de Homero y surgió la poesía.

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0: Enrique Díaz Álvarez nació en la Ciudad de México en 1976. Es escritor y profesor de pensamiento político contemporáneo en la Facultad de Ciencias Políticas y Sociales de la UNAM, donde fue titular de la Cátedra Nelson Mandela de Derechos Humanos en las Artes. Y su obra más reciente es titulada La Palabra que Aparece, un libro sobre la violencia y la palabra. Lo que vamos a escuchar es la voz de Enrique Díaz Álvarez de la serie Letras Mexicanas en voz de sus autores.
2: México forense. La expropiación de lo forense. Enrique Díaz Álvarez. En HoloLamp, el arquitecto Yael Wiseman desvela los mecanismos de control y vigilancia que subyacen tras infraestructuras como los túneles de Gaza. Parte de la premisa de que la guerra posmoderna es predominantemente urbana y, por lo tanto, es fundamental el estudio material del espacio y también de su destrucción. De ahí que se detenga, por ejemplo, en la forma en que el ejército israelí se inspiró en la filosofía de autores como Deleuze y Guattari para abrir boquetes en las paredes y suelos de las casas palestinas, con el propósito de que sus tropas pudieran cruzarlas y avanzar sin bajas militares. El análisis de estas maniobras enjambre muestra hasta qué punto la forma de la guerra se ha reconfigurado actualmente para tener lugar en los espacios públicos y privados de las ciudades contemporáneas. También revela cómo los civiles, cada vez más difíciles de distinguir, se ven repetidamente alcanzados o atrapados por el fuego. Cómo ha quedado a la vista con la violencia de los bombardeos desproporcionados de Israel sobre Gaza en años de recientes. En el año 2010, Wiseman dio un paso más en su activismo estético-político y creó un organismo de investigación independiente formado por arquitectos, artistas, periodistas, cineastas, científicos y abogados. Desde entonces, Forensic Architecture investiga incidentes y obtiene pruebas con qué hacer frente a la violencia de Estado a nivel global. Y es que parte constitutiva de las guerras urbanas e informales contemporáneas radica en que ya no solo buscan aniquilar vidas o destruir edificios, sino también borrar el conjunto de evidencias que puedan revelar que se han cometido violaciones de los derechos humanos. A partir de maquetas y cartografías, recreación de espacios en 3D y otras técnicas propias de la práctica de la arquitectura, el colectivo ha logrado reapropiarse de los estudios forenses. Sus pruebas se han presentado en cortes internacionales, comisiones de la verdad, tribunales civiles y museos. Ese giro radical, por cuanto representa quitar al Estado y su cuerpo de peritos judiciales el monopolio del análisis y el diagnóstico de los hechos violentos. Al expropiar la mirada forense, ese colectivo civil puede mostrar en el espacio público, el término forensis deriva y remite al foro, a la plaza, al mercado, diversos incidentes que involucran a la policía, el ejército y otros cuerpos estatales que no suelen ser investigados o bien son directamente encubiertos por los propios organismos e instituciones gubernamentales encargados de juzgar los crímenes y la violación de derechos. En buena parte de los casos que estudia, Forensic Architecture acaba recurriendo a supervivientes para esclarecer los hechos violentos. Apelan a su memoria para reconstruir visualmente los escenarios que examinan. Así fue como lograron recrear el centro de detención secreto de Sainaya, en Siria, a partir de las entrevistas a un grupo de presos que logró escapar y refugiarse en Turquía. Las únicas imágenes actuales del interior de ese centro de tortura del gobierno de Al-Assad son las reproducidas por Forensic a partir de los recuerdos visuales y auditivos de un puñado de testigos supervivientes. Esto me lleva a México, específicamente a la noche del 26 de septiembre de 2014, cuando un grupo de estudiantes de la Escuela Normal Rural de Ayotzinapa salieron de su localidad con rumbo a la ciudad de Iguala, Guerrero. Allí, tomaron dos autobuses con la intención de participar en la manifestación de protesta que se realiza cada año en la Ciudad de México en recuerdo de la masacre del 2 de octubre del 68. Eso, como es bien sabido, jamás llegó a suceder. Alrededor de las 9:40 de la noche, los normalistas fueron interceptados y atacados con armas de fuego por la policía local y por sicarios del grupo criminal Guerreros Unidos, actuaban conjuntamente. La embestida se alargó hasta la madrugada del día 27 y terminaron participando, por obra u omisión, elementos tanto de la Policía Estatal como de la Federal, y también soldados del Ejército Mexicano. El saldo de víctimas de aquella noche aciaga conmocionó al país. 6 personas asesinadas, incluyendo 3 estudiantes, 40 heridos y 43 normalistas desaparecidos. Los días y semanas inmediatamente posteriores dejaron claro que el gobierno del presidente Peña Nieto no tenía voluntad política de resolver ese crimen. La explicación que las autoridades competentes ofrecieron del caso, denominada de forma grandilocuente verdad histórica, mostró desde el principio graves inconsistencias e irregularidades. La sociedad salió a la calle para manifestarse masivamente bajo el grito «Fue el Estado». Desde entonces, el acompañamiento de la sociedad civil a los padres y madres de Ayotzinapa en su exigencia de verdad, justicia y reparación ha sido constante. Su búsqueda y la magnitud misma de la infamia han convertido a Ayotzinapa en un caso emblemático con el que combatir las desapariciones forzadas y el alcance de la violencia de Estado e impunidad en México. 3 años después del asalto a los normalistas, las autoridades continuaban obstruyendo la investigación. Ante ello, el Centro de Derechos Humanos Miguel Agustín Pro Juárez y el equipo argentino de antropología forense, nombrado por la Comisión Interamericana de Derechos Humanos para llevar a cabo una investigación paralela del caso Ayotzinapa, comisionaron a Forensic Architecture para elaborar una plataforma interactiva donde se pudiera mapear y analizar las diferentes explicaciones sobre los acontecimientos de la noche del 26 al 27 de septiembre. El objetivo era que esa herramienta forense permitiera cartografiar y reconstruir con precisión los hechos perpetrados en Iguala y sus alrededores, y con ello dotar a la sociedad civil de elementos para esclarecer lo ocurrido e investigar la participación del Estado mexicano en la masacre. Wiseman y su equipo examinaron documentos oficiales y los contrastaron con cientos de entrevistas, videos y fotografías y sonidos. También echaron mano de registros en redes sociales y telefónicas. El caso era un gran reto, porque aunque sí aparecían pruebas, no podía establecerse una relación clara entre ellas. A diferencia de otros casos, en el de Ayotzinapa prácticamente no había grabaciones, de ahí que no sea casual que al hablar sobre ese proyecto retome los términos del debate en torno a la Shoah y asegure que era como hallarse ante un suceso irrepresentable, por encima de la representación. Contra la ficción histórica que difundía el Estado mexicano, la epistemología forense contrapuso una minuciosa recreación tridimensional construida con los múltiples fragmentos y perspectivas existentes. Una verdad ensamblada a partir del testimonio. De ahí la importancia de que el foro público pudiera disponer de esa plataforma de libre acceso y también de un gran mural que, con ecos del muralismo mexicano del siglo XX, permitiera contrastar gráficamente las distintas versiones de lo ocurrido aquella noche. Allí, de pie en un museo de arte contemporáneo de una universidad pública, uno podía advertir la contradicción entre los testimonios presentados por la Fiscalía e identificar la colusión entre las fuerzas del Estado y el crimen organizado. Para lograr establecer esa contranarrativa, resultaron decisivos los informes que elaboró el Grupo Internacional de Expertos Independientes y los testimonios de los supervivientes recabados por John Gibler. Este periodista se desplazó a Ayotzinapa el 4 de octubre para entrevistar a los normalistas sobrevivientes, que consiguieron esconderse y refugiarse en las casas que les abrieron sus puertas. Su testimonio se entrelaza con lo de los de algunos testigos involuntarios que presenciaron las agresiones cometidas a lo largo de la noche. En su obra Una historia oral de la infamia, encontramos ecos del mejor periodismo de John Hershey o Stutz Terkel. La conexión y el rigor de Gibler resaltan entre el aluvión de textos publicados sobre el caso de Ayotzinapa. No hallamos en su trabajo el menor atisbo de oportunismo o protagonismo. Lejos de caer en la tentación de incorporarse a lo relatado en primera persona, el autor desaparece voluntariamente para que solo hablen los testigos. El cruce de los testimonios recogidos por Gibler permitió a Forensic Architecture ubicar los tiempos y los movimientos coordinados de los cuerpos de seguridad del Estado involucrados en el crimen. Pero la potencia narrativa va más allá de la posibilidad de reconstruir los hechos y desmontar el relato oficial. Es Esos testimonios desvelan una información imposible de cartografiar. Pienso en el ensañamiento de los policías municipales que empezaron a disparar, en el terror con el que intentaron huir los estudiantes, o en su incredulidad al ver caer los primeros muertos entre sus compañeros. Estremece cómo pedían a los policías que no disparasen y les ayudaran a recoger a sus compañeros todavía vivos. También su desesperación al ver que no llegaban las ambulancias ni las autoridades para resguardar el lugar, o cómo rodearon los casquillos con piedras y ramas para facilitar la tarea del MP cuando llegase. Y cómo nunca llegó. Finalmente, uno asiste al horrendo momento de reagruparse y regresar a la normalidad para informar a los padres de la desaparición o muerte de sus compañeros. Esa vocación por reconstruir vivamente los sucesos de esa noche pronto fue secundada por otros narradores como Diana del Ángel, una poeta que recaba el testimonio de la pareja, familiares y conocidos del normalista desollado Julio César Mondragón, con el objeto de reconstruir, literalmente, su rostro.
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1: Bueno, yo soy Irene Arias y como todos los espacios informativos a mi cargo, busco información de actualidad que nos ayude a pensar, a reflexionar y a lo mejor hasta hacernos muchas más preguntas que nos motiven a ir a buscar información en el acontecer en distintos medios informativos, en los periódicos, en las revistas, hasta en los libros nos pueden dar pistas para entender el acontecer actual. Voy a presentar un fragmento de lo que fue una mesa de análisis, por lo cual lo que sigue es información con opinión y análisis acerca de estos días, estas semanas que pasaron. Hace 6 días tuvo lugar en Canal Red América Latina una mesa que llevó por título Trump amenaza, Irán resiste y la ONU guarda silencio. Escucharemos dos voces de esa mesa, de dos mujeres muy interesantes, su postura. Son mujeres que se han, como periodista una y la otra diputada, han dicho que su pensamiento es orientado hacia los gobiernos de izquierda. Una de ellas es la diputada Dolores Padierna y la otra es la periodista Valeria Duarte de Canal Red. Vamos a escuchar lo que dijeron sobre estos gobiernos hoy en América Latina. Y aquí en Radio Chapingo, información y voces diversas para pensar el acontecer y analizarlo.
2: Sí se siente un cambio económico, decirlo, yo vivo aquí hace mucho tiempo, entonces sí puedo ver las transformaciones y que el coste de vida sí sube constantemente y tiene que ver con muchos otros factores, no solo con la política económica que tiene el gobierno de Morena, más bien creo que lo han sorteado bastante bien, el hecho de que haya un colchón y un cordón de seguridad, digamos, ante todo lo que está pasando en el mundo con el subsidio al combustible, que se haya podido negociar con los empresarios y los gasolineros justamente para no atacar el coste de vida de la gente de manera tan directa, es un triunfo, a diferencia de países como Bolivia, que por un convenio con el FMI, un préstamo multimillonario que tiene intereses altísimos y que sabemos que es la receta neoliberal, ha incrementado el precio del diésel o diésel, como le dicen ustedes acá, en más de un 300%. Y eso incrementa el coste de vida exponencialmente. Es decir, el transporte público que costaba 2 bolivianos ahora llega a costar 9 bolivianos. O sea, imagínense en proporción, ¿no? No lo voy a transformar a la moneda mexicana, pero solo hacer eso como 400 veces más, no solo en el transporte público. Pero eso está alineado justamente a la política de Estados Unidos de agarrar a los países y someterlos bajo la extorsión económica que ha estado haciendo constantemente, endeudarse décadas. Porque lo que está pasando en este momento en la política internacional, regional y mundial no es algo que vamos a ver los resultados el próximo año. Es decir, la guerra con Irán no es algo que va a acabar en los próximos meses. No sabemos cómo va a terminar, ni siquiera las repercusiones que van a tener. Los préstamos del Fondo Monetario Internacional tampoco es que, si ahorita vemos cambios inmediatos, sí. Pero en realidad la repercusión en los próximos 10 años va a ser lo que vamos a tener que resolver. Que va a ser la desigualdad extrema, los nuevos niveles de pobreza, la carencia en cuanto a acceso a vivienda y demás. Y ante eso, retomo la segunda pregunta que hacía Dani, ¿qué es lo que está pasando en la ONU, ¿no? Estas cumbres paralelas que se están llevando a cabo, que a mí me parece mucho más interesante que los discursos en específico de los mandatarios y mandatarias, están hablando de eso, o sea, se lo están planteando. El hecho de que Mamdani se haya reunido con Clara no es una suerte de solo reunirnos con personas de izquierda o progresistas, sino hablar de los temas que nos van a afectar no en este momento, sino en 10, 15, 20 años. El tema de la vivienda es uno de ellos. En Europa está sucediendo, es la principal agenda de los candidatos de izquierda y seguramente lo va a ser en América Latina. El tema de la natalidad también es otro tema que está vinculado a todas estas cosas. El hecho de que México tenga los índices más bajos de natalidad en el mundo es sumamente alarmante. No porque estemos en contra de la... O sea, no lo llevamos a un tema de edades, ¿no? Sino porque está envejeciendo la población en cuanto a quién va a sostener el país, ¿no? ¿Quién va a sostener a las futuras generaciones? ¿Quién va a sostener a las personas que en este momento tienen 30 años y van a tener que trabajar el resto de su vida hasta que se mueran? Entonces, esas preocupaciones se dan también porque no existen las condiciones ni para tener hijos, ni para tener vivienda, ni para pensar en un futuro y demás. Y estas agendas paralelas, creo yo, son las que están planteando estos problemas ante las medidas económicas que se están realizando en este momento en América Latina y en el mundo.
3: ¿Quién va a sostener a México? ¿Quién va a sostener el país? Dolores, ya nos regresó la bolita para acá. ¿Quién lo va a hacer? Y además, con este tema que todavía no está resuelto de las pensiones, va a estar difícil para las nuevas generaciones. ¿Qué
4: es
3: vamos a hacer?
4: Es muy sencilla la respuesta. Digo, es muy amplia, pero al mismo tiempo muy sencilla. Basta con preguntarnos para quién se gobierna. Basta con preguntarnos bajo qué principios y qué al servicio de quién está un gobierno. Y entonces ahí podemos entender si, por ejemplo, el aumento en el precio del petróleo por el conflicto en Irán y que Irán ocupa el estrecho de Hormuz inteligente y estratégicamente para defenderse. Y él mismo lo decía ayer, que no se trata de... Dice, me piden soltar el estrecho de Hormuz. Pues sí, pero si lo suelto es para que nos aniquilen. O sea, que el estrecho de Hormuz sirva para todos, no solo para que nos aniquilen. Pero esto ha provocado el incremento en los precios del petróleo, lo cual repercutió en todo el mundo. ¿Cuál es la diferencia entre México y Bolivia y Estados Unidos y el resto del mundo? Que aquí se gobierna para el pueblo. Y entonces, primero, se tiene que hacer una serie de políticas públicas para que ese golpe no repercuta del todo en la población. ¿Cómo se hace? Moviendo el impuesto especial sobre producción y servicios al petróleo, el impuesto que se le pone al petróleo, y también moviendo el acuerdo con los industriales y demás para que el diésel y el petróleo, la gasolina, no cuesten más allá de determinado, porque si se aumenta el petróleo, se inflaciona. Y México tiene una inflación controlada. Estamos en 3%. Es algo que el mundo no puede. No lo está haciendo porque muchos gobiernos, incluidos algunos progresistas, no se están haciendo esa pregunta. ¿Para quién gobiernan? Pero pues yo lo puedo sintetizar así. Ahorita estamos analizando el paquete económico. Está interesantísimo en por donde se le vea, porque viene la estrategia de primero los pobres, primero para quién se gobierna. Y entonces las respuestas de toda la política pública resultan sencillas de contestar. Entonces sí, hoy es el largo plazo del momento neoliberal. Hoy en la cuarta transformación están reventando problemas que se plantearon desde Salinas, desde Zedillo, desde la docena trágica cuando gobernó el PAN. Hoy estallan los problemas de las pensiones, de la deuda pública y de otros que se están comiendo casi el 60% del presupuesto, y que el presupuesto con el que cuenta la presidenta pues no son los 10 billones que vamos a votar, son alrededor de 4 de 5 billones, 4, con lo que podemos contar para sacar adelante un proyecto de nación estructural en beneficio de las mayorías y resolver los problemas heredados de la época neoliberal.
1: Eso es lo que nos invitan a... Qué importante saber, qué importante es lo que ha dicho la diputada Dolores Padierna aquí se gobierna para el pueblo y entonces todo el presupuesto, todas las políticas están con esa visión y esa orientación. Y por su lado, Valeria Duarte, periodista, ella es boliviana, radica aquí en México desde hace mucho tiempo y periodista de Canal Red, también ha planteado una pregunta de futuro. ¿Quién va a sostener a las actuales generaciones de 30 a 40 años? Pues la tasa de natalidad a la baja por la falta de condiciones dignas como para nuevos integrantes de familias entre los jóvenes de los 20 a los 30, la edad productiva, hablando de tener hijos, familias, etc. Una invitación a que reflexionemos siempre sobre la política local, la política regional, la política mundial, sobre todo en un entorno de guerra como el que estos tiempos ponen en la realidad.

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1: Nuestra querida Blanche Petrit, maestra de todos nosotros.
2: Daniel.
1: Muy bienvenida.
2: Hola.
1: Pues hoy tenemos que empezar hablando, hay muchos temas, pero tenemos que empezar hablando de Ayotzinapa. Es el tema con el que arrancamos la semana, con este informe que se presentó ayer y que, bueno, pues hay mucho de lo que tenemos que ir platicando. Blanche, cuéntanos, ¿con qué empezamos a hablar de Ayotzinapa? 12 años de esta historia.
2: Empecemos por la conferencia de prensa de ayer, que tiene mucho que observar, dejaron muchas preguntas pendientes y en mi opinión no, o sea, lo anuncian como avances y como nuevas líneas de investigación y yo no encontré nada nuevo y algunos retrocesos que me gustaría señalar. Para empezar, siento muy inseguro al subsecretario Arturo Medina, como que todo el tiempo tenía que estar consultando el teleprompter, no estaba muy seguro de sus respuestas. Si quieres empezamos con las líneas de investigación que anuncian como nuevas y pues por supuesto la más escandalosa es la de las dos funerarias con los hornos crematorios y que resulta, y eso sí es un horror y se tiene que investigar amplitud a profundidad y no tiene nada que ver específicamente con Ayotzinapa, sino con el tema de la desaparición forzada tan generalizada, que es que la CEMEFO le hiciera concesiones a dos funerarias privadas o a una, no sé, esas son parte de las nuevas detenciones que hay, el dueño de la funeraria y su hijo, pero qué barbaridades, hay creman cuerpos, hacen actas de defunción con los datos que sea, ya tienen los formatos firmados y sellados. Terrible, importante que lo hayan revelado. Lo que yo me pregunto es si desde el 2015 estaba bajo custodia de la entonces Procuraduría General de la República, las dos funerarias, porque así lo determinó la GIEI, que efectivamente hizo inspecciones en el lugar. ¿Por qué no detectaron y no pararon esa terrible anomalía? Esa es una pregunta. Ahora, en lo que explicaron ayer se están saltando un dato muy importante. GIEI había efectivamente hecho una indagación in situ en el lugar, habían examinado el lugar, habían encontrado de los restos humanos encontrados en el basurero de Cocula que todavía había 19 petrosas, que son dos huesos de la cabeza, que son muy duros y que todavía, a pesar de la cremación, pueden contener material para la identificación con el ADN. Las mandaron a Innsbruck, a este centro forense, que es lo más avanzado en el mundo sobre la materia, y el resultado es que ninguno dio positivo a los familiares de Ayotzinapa. Eso se lo saltaron, no lo mencionaron, y vuelven a relacionar a las funerarias con Ayotzinapa sin decir por qué, porque yo no entendí. Pintaron un escenario tipo Halloween de veras, un fémur en un cajón, en otro cajón unas pistolas, un cadáver calcinado en un colchón, muchos restos óseos en un patio, pero ¿cuál es el vínculo específico con Ayotzinapa? No lo aclararon. Punto número dos, el famoso juez de barandillas, eso también está desde las primeras investigaciones, estaba determinado, 17 muchachos, los 17 muchachos que fueron presentados ante el juez de barandillas, que se dio a la fuga, están desaparecidos. No es nuevo, eso está ya especificado, no es una nueva línea de investigación. Tampoco dijeron que ya se había, el señor se dio a la fuga, vive en Arizona, fue localizado, pidió asilo, México había pedido su extradición, Hertz Manero cancela la petición de extradición, no explican por qué, y después se vuelve a reactivar. Eso está en proceso, y además descubren que este señor se había volado el teléfono de uno de los muchachos desaparecidos y que se lo regaló a su esposa y estaba en uso el teléfono. Esa es quizás la única novedad del tema de Ulises Bernabé García, juez de barandillas, que no es una nueva línea, es simplemente un indicio más que vincula a este señor con el tema. El otro tema que me parece también muy grave, las omisiones que están haciendo a las indagatorias previas, es el de las llamadas telefónicas. En el sexto informe del GIEI, del Grupo Interdisciplinario de Expertos Independientes, que es una medida cautelar que la Comisión Interamericana ordena a México crear este grupo de expertos para que sean coadyuvantes con los padres. En el último informe, en donde ya solamente participan dos de ellos, porque los demás, ante los obstáculos que ponía el gobierno mexicano, se retiraron. Entonces son Carlos Beristain y Ángela Huitrago. A mí me parece importante pronunciar sus nombres, porque los funcionarios federales y la presidenta insisten en llamarlos esas personas y no nombrarlos, cuando han hecho aportaciones importantísimas. Bueno, este cruce y monitoreo y detección, geolocalización de las llamadas y mensajes de sus teléfonos celulares la noche del 16 y el 17 de septiembre de 2014.
1: 26 y 27.
2: 26, sí es cierto, perdón. Eso ya estaba monitoreado, ya estaba especificado, y es exactamente la misma información que proporcionan ayer con los actores, las llamadas de teléfonos que pertenecen a las policías municipales de Iguala, Huizuco, Cocula, la policía de tránsito. Todo eso estaba. El C4 tienen una omisión. Todos los teléfonos celulares de pertenecientes a instituciones de la Sedena, ya sea del batallón, ya sea de la zona militar o de otras instancias, que sí quedan registradas en el monitoreo que hizo el GIEI. Aquí lo que indican es que al menos había 20 elementos de la Sedena participando en esa red, en ese enjambre de llamadas y mensajes esa noche. Y ahí es un alto número, 120 llamadas o mensajes. Y eso lo está omitiendo el informe. Para concluir, yo lo que diría es enorme el desdén que está mostrando el gobierno mexicano a la labor del GIEI. Tiene su origen en un enojo profundo que le provocó al expresidente Andrés Manuel López Obrador que el GIEI lo contradijera e insistiera en que la Sedena está ocultando información, los famosos 80-90 folios CERFI, que habría que explicar qué es lo que son, porque a mí me pareció que los chicos que preguntan ya en las conferencias de prensa, que no son todos los mismos que estaban dándole seguimiento al tema hace 12 años, ya ni saben qué son los folios CERFI. Pero bueno.
1: Ni muchas otras cosas.
2: Pero el presidente López Obrador, expresidente López Obrador, por proteger a los militares, da por buena la respuesta del exsecretario de la Defensa, Crescencio Sandoval, y como lo contradicen Ángela y Carlos, hay un gran enojo de su parte. Y el enojo de López Obrador se hereda a esta administración y entonces se traslada en un desdén enorme hacia los resultados de sus investigaciones. Y un punto más. Ya no existe el GIEI, dijo la presidenta. Se van a traer a nuevos expertos del Alto Comisionado de las Naciones Unidas, pero a mí me brincó un detalle de lo que dijo la presidenta ayer, y es que el mandato es muchísimo más limitado, el de los nuevos expertos. Porque los nuevos expertos de la ONU lo que harían cuando vengan es reanalizar lo actuado y hasta ahí. Mientras que el GIEI, como coadyuvantes de la investigación, tenían facultades para interrogar, para entrar, para investigar. En fin, era mucho más amplio y a mayor profundidad este compromiso. Entonces, no, yo no veo avances, lamentablemente no veo avances, y sí un retroceso muy serio, porque en el afán de no involucrar a ningún militar en todos estos procedimientos, están encubriendo y están dejando muchos pendientes. Entonces, no hay avances.
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0: Este pedazo, va.
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1: Y estaba la Fernanda rascándose su panza con salvación.

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0: tiene que ser un muñeco.
1: Déjame en paz, Ana.
0: Ya me voy.
2: Los guantes te ayudarán. ¿Ves? Esconde.
1: No has de abrir
2: tu corazón.

0: ¡Tengo miedo! ¡Siguen creciendo!
1: Sabes que empeoran cuando te alteras. ¡Cálmate!
0: ¡No! ¡Ya déjame! ¡Vete! ¡No quiero hacerte daño!
2: ¡Los veo en dos semanas! ¿Tienen que viajar?
1: Confiamos en ti, Elsa.

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1: Yo digo baila, tú dices dance. Yo digo baila.
2: Bueno, probando. Bueno, ¿me escuchan? Bueno. Y bien, y nuestra siguiente participante en este festival es la compañera Estelita del segundo A, que participará con una pieza de su propia inspiración. Recibámosla con un fuerte y caluroso aplauso, compañeros, de esta benemérita primaria.
3: Quiero dedicar esto a mi papá.

Chido, gracias.

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vaya, presumido. 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

Martes 12 de agosto. ¡Qué alivio! Conforme pasan los días, más me felicito por mi decisión de no aceptar el ascenso a la subgerencia. Si en mi vida no se hubiera introducido Avellaneda, quizá hubiera tenido derecho a vacilar. Para algunos, el ocio puede ser fatal, eso lo comprendo. Sé de varios jubilados que no fueron capaces de sobrevivir a esa interrupción de la rutina. Pero esa es gente que se ha ido endureciendo, anquilosando. No creo que ese sea mi caso. Yo desconfiaría del ocio si solo fuera una variante de la soledad. Así aparecía en mi futuro de hace unos meses, antes de que Avellaneda entrara en mi vida. Pero con ella, instalada en mi existencia, ya no habrá soledad. Bueno, ojalá que no la haya. Hay que ser más modestos cuando uno se enfrenta a sí mismo, cuando uno se confiesa la última verdad. Ahora sé que mi soledad era un horrible fantasma y que la sola presencia de Avellaneda ha bastado para espantarla. Pero también sé que mi soledad no ha muerto, que quizá esté juntando fuerzas en algún sótano inmundo, en algún arrabal de mi rutina. Por eso, solo por eso, me apeo de mi suficiencia y me limito a decir...

0: Hoy en la tarde estuvimos juntos sin hacer nada. Ni siquiera hablamos. Estábamos tristes, pero con una tristeza dulce, casi en paz. Ella me miró y de pronto solo movió los labios para decir dos palabras.
1: Te quiero.
0: ¿Mm?
1: Te quiero.
0: Es la primera vez que me lo dices.
1: No, es la primera vez que lo digo. Nunca antes se lo había dicho a nadie.

Isabel me lo hubiera repetido 20 veces por noche. Para Isabel repetirlo era como otro beso. Era un simple resorte del juego amoroso. Avellaneda, en cambio, lo había dicho una vez. La necesaria. Entonces, sentí una tremenda opresión en el pecho. Ahí, en el pecho, cerca de la garganta. Ahí debe estar el alma, hecha un ovillo.

0: Hasta ahora no te lo había dicho. No porque no te quisiera, sino porque ignoraba por qué te quería.
1: ¿Y ahora? ¿Ya lo sabes?
0: Sí. No te quiero por tu cara, ni por tus años, ni por tus palabras, ni por tus intenciones. Te quiero porque estás hecho de buena madera.

Nadie me había dedicado jamás un juicio tan conmovedor, tan sencillo, tan vivificante. Quiero creer que es cierto. Quiero creer que estoy hecho de buena madera. Quizá ese momento haya sido excepcional, pero de todos modos, me sentí vivir. Esa opresión en el pecho, cerca de la garganta, significa

0: Jueves 14 de agosto. El próximo lunes empiezan mis últimas vacaciones. Será un anticipo del gran ocio final. Y Jaime no ha dado señales de vida. Lunes 18 de agosto. Llegaron las vacaciones. Después de una semana de trabajo mortal, había que dejar todo en orden para descansar en paz. Llegaron las vacaciones. Llovió todo el día y me pasé la tarde en el departamento esperando a Avellaneda. Llegó a las 7:30. Qué bueno que llegaste.
1: Bueno, solo estaré un momento. Tengo que ir al cumpleaños de una tía.
0: Oh, qué lástima.
1: ¿Cómo te sientes de vacaciones?
0: Bien, bien. Cambié dos enchufes que estaban mal.
1: ¿El del baño?
0: Sí.
1: Ah, qué bueno.
0: Y pinté el mueble de la cocina. Y lavé dos camisas.
1: Uy, has estado muy activo.
0: ¿Y a ti? ¿Cómo te fue?
1: Regular. Muñoz, como suplente tuyo, es insoportablemente pedante y mandón.
0: No me digas.
1: Uy, bueno, francamente, insufrible.
0: ¿Y Robledo? ¿Cómo se portó?
1: Bueno, hoy tuve un problema con él. Mira, empezó a decir que todo estaba así como que...
0: La vi solo un momento. A las 8 salió corriendo para ir al cumpleaños de la mentada tía. Ojalá se muera la vieja esa. En fin. Tengo todas las vacaciones para descansar y disfrutar a Avellaneda.

Martes 19 de agosto. Hace un mes que Jaime se fue de la casa. Piense o no en eso, lo cierto es que el problema me acompaña siempre. Si por lo menos hubiera podido hablar con él una sola vez.

Miércoles 20 de agosto. Me quedé en la casa y leí no sé cuántas horas, pero solo revistas. No me gusta hacerlo. Me deja una horrible sensación de tiempo derrochado. Algo así como si la estupidez me anestesiara el cerebro. Hablé con Aníbal. Lo veré el viernes por la noche. Bendito sea Dios. Jueves 21 de agosto. Me siento un poco extraño sin la oficina, pero quizá me sienta así porque tengo conciencia de que esto no es el verdadero ocio, de que es un ocio amenazado por la oficina. Mañana veré a Aníbal por la noche. Lástima que no se desocupe más temprano.

0: Viernes 22 de agosto. Hoy cené con Aníbal. Llegó más tarde de lo acordado, pero la pasamos bien. Hoy le tocó el turno a los miembros del directorio de mi oficina. No dejamos uno vivo.
1: Deben ser unos tipos odiosos.
0: Oh, más que eso. El otro día estuve hablando con dos de ellos, cosas sin importancia, pero que me hicieron suponer que sienten por mí una especie de comprensivo desprecio.
1: De seguro no les cabe en la cabeza que haya rechazado la sugerencia.
0: Ellos sienten que han llegado al máximo. Para un futbolista, el máximo significa llegar un día a formar parte de la selección nacional. Para un místico, comunicarse alguna vez con su Dios.
1: Para un sentimental, encontrar su alma gemela.
0: Exacto. Y para esta pobre gente, el máximo es llegar a sentarse en un sillón ejecutivo. Sentir que los destinos de los empleados están en sus manos. Creer que resuelven. Creer que disponen. Creer que son alguien. Pero yo los veo y no les encuentro cara de alguien, sino de algo. Me parecen cosas, no personas. Y me pregunto, ¿qué les pareceré yo?
1: Un imbécil, un incapaz, una piltrafa, que se atrevió a rechazar una oferta del Olimpo.
0: Eso. Hace muchos años, le oí decir al más viejo de ellos que el gran error de algunos hombres de comercio era tratar a sus empleados como si fueran seres humanos. Nunca he olvidado ni olvidaré esa frase, porque no la puedo perdonar.
1: ¡Voltéala! ¡Simplemente voltéala! El gran error de algunos empleados es tratar a sus patrones como si fueran personas.
0: No puedo pensarlo así. Son personas, Aníbal. No lo parecen, pero lo son.
1: Pero son personas dignas de una odiosa piedad, Martín. Porque se forman una cáscara de orgullo, una sólida hipocresía. Pero en el fondo son huecos, asquerosos y huecos.
0: Aníbal tenía razón. Son asquerosos y huecos. Solo le faltó agregar algo. Padecen la más horrible variante de la soledad. La soledad del que ni siquiera se tiene a sí mismo.

0: Domingo 24 de agosto. Todo un día para Avellaneda. Desde temprano nos reunimos en el departamento. Fue un día delicioso que pasamos viendo fotografías de su infancia, de su familia, de su mundo.
1: Mira, esta soy yo.
0: Tendrías unos 4 años, ¿no?
1: Más o menos. Uy, pero qué pelo tan lacio tenía. Mira, qué vestido tan ridículo.
0: Era una criatura delgadita, de ojos algo espantados y pelo oscuro. Hija única, como yo. Y no es fácil ser hijo único. Uno acaba por sentirse desamparado.
1: ¡Mira! ¡Este es mi perro! Ay, era un perro policía precioso.
0: Era enorme. Y parece que te mira con aire de protección.
1: Sí, me cuidaba. Nadie se podía acercar a mí sin pasar antes por su inspección.
0: Me imagino que todo el mundo habrá tenido ganas de protegerte. Te ves tan menuda, tan frágil. Sin embargo, no eres tan indefensa,
1: ¿no? No.
0: Estás bastante segura de lo que quieres.
1: En efecto. Estoy segura de que el trabajo me asfixia. De que nunca me suicidaré. De que el marxismo es un grave error. De que la muerte no es el fin de todo. De que me gustas. De que Dios existe. De que mis padres son magníficos. De que la gente en la que confío no me fallará jamás.
0: Ojalá yo pudiera ser así de categórico.
1: ¡Mira! En esta ya tenía como 12 años. Estos, este y este, son mis padres. ¿Cómo ves?
0: Ella,
1: me parezco un poco a mí.
0: Su madre, ¿cierto? Es una mujer de rasgos suaves. Nariz fina, pelo negro y piel muy clara, con 2 lunares en la mejilla izquierda. Los ojos son serenos, quizá demasiado serenos. Su padre es un hombre alto, de hombros más bien estrechos, con una calvicie notable ya desde ese entonces, unos labios muy delgados y un mentón afilado. Se les ve en la cara que ambos son buenas personas, pero me gusta más la bondad de ella que la de él.
1: Él es un hombre excelente, pero incapaz de comunicarse con el mundo. Se quieren, de eso estoy segura, pero... ay, no sé si ese es el modo de quererse que a mí me gusta. Hay una serie de zonas vecinas a los sentimientos que son fáciles de confundir. El amor, la confianza, la piedad, la camaradería, la ternura. Yo no sé nunca en cuál de esas zonas tienen lugar las relaciones de mis padres. Creo que ellos mismos no lo saben. Mi madre cree que hay demasiada serenidad en su unión con mi padre, demasiado equilibrio como para que exista efectivamente amor. Esa serenidad, ese equilibrio, a los que también se puede llamar falta de pasión, habrían sido quizá insoportables si ellos hubieran tenido algo que reprocharse. Pero no hay reproches. Ambos se saben buenos, honestos, generosos. Saben también que todo eso, aun siendo tan magnífico como es, no significa todavía el amor, ni significa que se quemen en ese fuego. No se queman, y eso que los une dura más.

¿Qué pasa contigo y conmigo? ¿Nos estamos quemando? No me contestó. Se había quedado absorta en sus pensamientos. Esa manera de querer no es la que le gusta, pero es la que le parece más duradera. Lunes 25 de agosto. Hoy quise darle una sorpresa. Me fui a esperarla a una cuadra de la oficina. A las 7:05 la vi salir con Robledo. No sé qué le iría diciendo Robledo, que Avellaneda reía, sin trabas, verdaderamente divertida. Me escondí y los dejé pasar. Después empecé a caminar a unos 30 pasos detrás de ellos. Al llegar a la calle de Andes, se despidieron y ella se dirigió por San José hacia el departamento. Yo estaba agitado, nervioso, intranquilo, así que me metí en un cafecito mugriento para tomar algo. Estaba, sobre todo, fastidiado conmigo mismo. Avellaneda riéndose con Robledo. ¿Qué había de malo en eso? Nada. Avellaneda en una simple relación humana. Avellaneda caminando por la calle con un hombre joven, uno de su generación. No un vejete como yo. Avellaneda lejos de mí. Avellaneda viviendo por su cuenta. Claro que no había nada de malo en eso, pero esta horrible sensación proviene quizá de que esta es la primera vez que entreveo conscientemente la posibilidad de que Avellaneda pueda existir, desenvolverse, reír, sin que mi amparo resulte imprescindible. ¿Acaso la esencia de mi inquietud sea haber comprobado que Avellaneda puede sentirse muy cómoda con la gente joven, especialmente con un hombre joven? Entreví el riesgo de perderlo todo. Y eso fue lo peor. Si un hombre joven puede hacerla reír, ¿cuántos otros pueden enamorarla? Si ella me pierde un día, su única enemiga puede ser la muerte, la maliciosa muerte que nos tiene fichados. Si ella me pierde un día, tendría toda su vida entera. Tendría el tiempo en sus manos, tendría su corazón, que siempre será nuevo, generoso, espléndido. Pero si yo la pierdo, y mi único enemigo es el hombre joven que es fuerte y que promete, si yo la pierdo, perdería con ella la última oportunidad de vivir. Porque si bien mi corazón ahora se siente generoso, alegre, renovado, sin ella volvería a ser un corazón definitivamente envejecido.

Pagué el café que no me tomé y me encaminé al departamento. Y si ella no me dijera nada de esa conversación con Robledo, yo no puedo investigar, ni preguntar, ni reprochar.

Son las 2 de la mañana. Ahora estoy tranquilo. Se disipó esa amenaza concreta que se había llamado Avellaneda y los otros. En su lugar hay una sola realidad. Avellaneda y yo. De vez en cuando, nada más porque me da fuerzas, sigo repitiendo como un rezo. Avellaneda y yo. Avellaneda.

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0: Hola, ¿qué tal? ¿Cómo están? Bienvenidos a Mestiza, un espacio donde charlamos sobre el arte y la cultura popular de nuestro estado y país. Gracias a quienes nos acompañan a través de la frecuencia del 100.5 FM y en www.radio.ujet.mx. Soy Esther Díaz, bienvenidos.
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0: Amparo Ochoa, la cantante revolucionaria que entonó La Maldición de la Malinche.
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0: ¿Alguna vez recitaste La Maldición de la Malinche? Se trata de una de las obras más representativas de la nueva canción, la cual fue magistralmente entonada por la cantante María Amparo Ochoa Castaños, cuyo natalicio ocurrió un 29 de septiembre de 1946 en Sinaloa, México.

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0: Desde muy pequeña, se destacó cantando dentro del ámbito familiar y escolar. Su padre, don Cheno Ochoa, fue el principal impulsor de su carrera.
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0: En 1965, ganó un concurso musical en su ciudad natal con el tema Hermosísimo Lucero.
2: Bueno, para cantar esta canción, que la canté hace muchísimos años atrás, ¿eh? Bueno, no tantos porque estoy muy pollona, ¿no? Quiero decir unos cuantos, ¿no? Yo tuve que pedir permiso a mi papá para participar en un concurso ahí en el cine Ébora. Era yo una mocita, pues tenía que pedirle permiso a mi papá y hacerme imaginar la edad que tenía. Estaba chiquita de papá, muy chiquita. Entonces le dije, papá, me tuvieron que pedir permiso y todo, y después de como la 20 vuelta que dio el síndico y no sé quién más, dio el permiso a mi papá para que su hijita concursara. Y yo feliz de la vida echándole ahí vuelta la falda, el taconello y toda la cosa. Porque pues por eso le pensé a mi papá, porque medio locochona la muchacha. Bueno, entonces, venga,

Desde sus inicios, utilizó la música como instrumento de apoyo a las luchas sociales en México y América Latina. Pese a su talento expuesto, inicialmente Amparo Ochoa se dedicó a la docencia en las escuelas rurales, apoyando a uno de los sectores sociales más desfavorecidos. Gracias a su compromiso para con la educación, el Sistema Nacional de Trabajadores de la Educación la reconoció en el panfleto 10 para los maestros, como una maestra destacada que se apoyaba de su talento, pues hacía uso de la música para impartir sus clases,

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pese a que Amparo no tenía intenciones de tener una carrera artística, finalmente su hermana la convenció de trasladarse a la Ciudad de México para probar suerte. En 1969, recién llegada a la capital, Amparo ganó el concurso de aficionados de la XEW. Posteriormente, se inscribió a la Escuela de Música de la Universidad Nacional Autónoma de México.

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Desde sus inicios en el mundo artístico, sus canciones tuvieron por temática las causas de izquierda, los estudiantes, los obreros, los campesinos y la diferencia de clases económicas.

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1: Del mismo modo, los escenarios en que se presentó fueron sumamente diversos, desde espacios culturales reconocidos hasta cantinas y calles. En 1971 grabó el disco De la mano del viento y en 1974 grabó un segundo disco en solidaridad con el pueblo chileno, el cual había sufrido un golpe de Estado para derrocar al presidente legítimo Salvador Allende.

0: Hasta la victoria siempre, compañero.
1: En 1990 viajó a Chile para celebrar el fin de la dictadura militar de Augusto Pinochet. Falleció 4 años después en la Ciudad de México, el 8 de febrero.

Además de trova, Amparo Ochoa grabó canciones en lenguas indígenas, folclor latinoamericano y, por supuesto, temas de la nueva canción.

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1: Me gusta la poesía y el canto que hablan de la flor, el cielo, la luna hermosa, pero si lo hace de lo más urgente, del hombre, la vida, el amor y la necesidad de comunicación, entonces prefiero ese cantar. Así lo afirmó alguna vez Amparo Ochoa, de acuerdo con un artículo de

0: como parte del homenaje dedicado a Amparo Ochoa. A 75 años de su nacimiento, se estrenó la cinta Amparo Ochoa, Se me reventó el barzón, dirigido por Modesto López y producido por Marta Desea. La película retrata la vida de la maestra y cantante.
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2: Dentro de este medio yo conocí gente muy valiosa que me ayudó muchísimo a comprender que la tarea de los cantores como nosotros pues es de una gran responsabilidad y tenemos que dar lo mejor que tenemos a nuestro pueblo, que lo merece todo. Y en cualquier escenario, cualquier escenario, como me decía Oscar Chávez.
3: Yo la conozco recién llegada a México. Yo la conozco en el 70. En ese tiempo invitamos a Amparo, trabajó un rato con nosotros. Luego en festivales de oposición sí participaba Amparo. Coincidíamos mucho.
4: Amparo era una auténtica intérprete de las canciones de los compositores. Le daba voz a decenas y decenas de compositores.
5: Fascinaba su modo interpretativo y su voz tremendamente mexicana, mujer mexicana, con un don especial para transmitir su cultura potente.
6: Una cosa bien importante, el ser consciente que vivimos en una sociedad que sufre cambios muy interesantes. Una sociedad que tiene un proceso histórico y que tiene un valor muy grande. Pero más valor tiene cuando los artistas, cuando sus trabajadores están plenamente conscientes de ello.
7: Nuestro siguiente tema se llama El Otro México, porque el otro México que está allá en el norte, ahí en la frontera con los USA, lo consideramos nuestro también. Y lo consideramos nuestro porque hay millones de mexicanos, hay trabajadores levantando ese país y haciéndoles el favor de estar con su presencia ahí, ¿no? Seguro que sí.
0: La cinta da cuenta de la vida y trayectoria de la emblemática cantante y maestra sinaloense, auténtica intérprete de las canciones. El realizador, también guionista de la cinta y creador del sello independiente Ediciones Pentagrama, se apoyó en archivos nacionales e internacionales para abordar la vida de Amparo Ochoa, quien aprendió la música de su padre en Sinaloa.
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0: Ochoa, señaló el director, a lo largo de su historia fue representante fiel del feminismo y de la conciencia social de quienes participaron en los acontecimientos de nuestro tiempo. Era comprometida y solidaria con su pueblo, lo cual demostró en infinidad de trabajos tanto en México como en el resto de América Latina. Sin duda, afirmó, es ejemplo de coherencia, de esas personas que uno dice que si no existieran, se tendrían que inventar para que se siga creyendo en un futuro mejor.
8: Una que se llama La Marihuana, que tiene muchos años.

0: La nueva canción se caracterizó por el contenido social y político de las canciones que abordaban temas referentes a la clase obrera, las luchas estudiantiles, el campesinado y en contra de la intervención extranjera. Fue un movimiento de protesta y compromiso social en un contexto de explotación, opresión y violencia del Estado sobre la población más numerosa de América Latina.
1: Quiero invitar a mi gran amigo de tantos y tantos años atrás. Quiero decirles que nos conocemos, los hermanos Morales y el señor Óscar Chávez. ¿Cuántos años atrás, Óscar? ¿Casi 20 tú?
2: Mejor ahí déjalo.
1: ¿Verdad? Éramos unos pollitos. Bueno, todavía, ¿no? Estamos jovenazos.
2: Éramos unos chicken.
1: Bueno, estamos de mejor tueste, quiero decir. Bueno, pues. A ver, ¿qué les cantamos, Óscar? Algo así.
2: Un corrido zapatista. 30-30, señor.

0: señor.
1: La preocupación de Amparo Ochoa por el México campesino e indígena también se refleja en varias de sus canciones, tales como Jacinto Cenobio, donde cuenta la historia de aquellos que tuvieron que emigrar del campo a la ciudad.

El Barzón, escrita por Luis Pérez Mesa, el trovador del campo, es una canción de lucha social, también interpretada por Amparo Ochoa. En ella se hace alusión al México rural, denuncia el caciquismo y la explotación de los campesinos. La versión de Amparo Ochoa concluye diciendo: ¡Viva la revolución! ¡Muera el supremo gobierno!

La cantante sinaloense también se involucró en temas de género. Se va la vida, compañera, denunciando la opresión, y en su conocida canción Mujer señala: mujer, si te han crecido las ideas, de ti van a decir cosas muy feas. ¿Qué? ¿Que no eres buena? ¿Qué? ¿Que si tal cosa? ¿Qué? Cuando callas, te ves mucho más hermosa. En esa misma canción, denuncia el destino que se le impone a las mujeres de ser madres. Mujer, si te han crecido las ideas, de ti van a decir cosas muy feas cuando no quieras ser incubadora. Dirán, no sirven estas mujeres de ahora.

con la situación social y política en México. Denunció las injusticias de los más vulnerables, como las personas del campo, las mujeres, los niños y los pueblos indígenas. Definitivamente, reflejó la historia de opresión y explotación en el México de los de abajo. Y con esta canción, llegamos al final de su programa Mestiza. Muchas gracias por su escucha. Espero que este programa lo haya disfrutado tanto como su servidora al prepararlo. Ya lo sabe, soy Esther Díaz. Hasta la próxima semana.

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Hola, mis amigos radioescuchas, mis amigos productores. Hemos estado hablando del tema de seguridad alimentaria. La seguridad alimentaria, como habíamos indicado ya, tiene cuatro dimensiones, que es la disponibilidad, el acceso, la utilización y la estabilidad. Hemos hablado ya mucho acerca de la disponibilidad, así es que ahora vamos a hablar de esta segunda dimensión, que es de el acceso a los alimentos. Una cuestión importante es que tengamos los alimentos en un lugar. La otra pregunta importante es, ¿pueden las gentes acceder a esos alimentos? Desafortunadamente, en muchas ocasiones, la gente, a pesar de que esos alimentos estén disponibles en el lugar, no puede acceder a ellos. La razón principal en general de esto es la falta de dinero. En muchas ocasiones, estos alimentos están lejos del bolsillo de muchas personas. Dentro de los alimentos, pues tenemos muchas categorías, como ustedes saben. Tenemos los cereales, y esos cereales en general lo que nos proporciona son fuentes de energía y un poquito de fuentes de proteínas. Y tenemos también las frutas y las verduras, y esas frutas y las verduras en general son fuentes de vitaminas y de minerales. Y por el otro lado tenemos muchas veces el acceso a los alimentos provenientes de los animalitos. Y esos alimentos provenientes de los animalitos en general son fuentes buenas de proteínas y también de energía. Como ustedes sabrán, mis queridos amigos radioescuchas, pues lo que son más baratos en general son los alimentos que provienen de cereales. Y estos alimentos que provienen de cereales han sido la fuente de la principal fuente de alimentación de los humanos. Por ejemplo, en el caso de México, se dice que somos las gentes o las personas del maíz. Nuestra cultura se originó del maíz. Y para muchas personas, el maíz sigue siendo su principal fuente de alimentos, principalmente a través de tortillas. Algunas otras gentes, pues también lo manejan a través de otras fuentes de alimentación relacionadas con el maíz, como son los tamales, las tlayudas, los tlacoyos. Pero todos estos alimentos tienen como base el maíz. Y en general, estos alimentos son los que tienen menores precios. Otros alimentos provenientes del trigo también son fuente importante de la alimentación en México. Y ahí, principalmente, en el caso de muchas partes de nuestro país, pues no puede faltar en algunos lugares los panes. En general, los panes son un poco más caros que los alimentos provenientes del maíz como tortillas. También hay otros alimentos provenientes de cereales que son muy importantes en las dietas, como es el caso del arroz, que no puede faltar prácticamente en ningún plato de los mexicanos, pero en muchas partes del país, como es el caso de las costas, recuerdo la costa de Guerrero, especialmente la costa chica de Guerrero y algunas costas también de Oaxaca, el arroz constituye el alimento principal de la gente. Lo mismo que sucede con millones y millones de personas de la parte asiática, en la cual el arroz es el alimento principal y es un alimento relativamente barato. En México, también otro grano que es muy importante es el frijol. Desafortunadamente, el frijol se ha estado viendo disminuido su consumo durante muchos años. Y esto se debe a que estos frijoles, que son un elemento excelente de nutrición, le cuesta a la gente cada vez más trabajo prepararlos. Y mucha gente no los prepara por ello, y a veces tampoco los consume ya preparados, porque existe una enorme cantidad de frijoles ya preparados que podemos comprar, pero que naturalmente son mucho más caros que si nosotros los preparáramos. Entonces, para muchas gentes, para gran parte de la población, su alimentación está basada principalmente en estos alimentos provenientes de granos. En muchas ocasiones, otros alimentos, por ejemplo, la clase de alimentos provenientes de frutas y de hortalizas,
a veces son menos disponibles porque en muchas ocasiones estos alimentos son muy caros. Hay excelentes frutas deliciosas, pero si uno va a los supermercados, a veces los precios por kilogramo pues están superando más allá de los 50 y a veces más allá de los 100 pesos, lo que los pone lejos del alcance de muchas personas. También tenemos el caso de los alimentos cárnicos, y estos alimentos cárnicos son en general los más caros, y a veces esto los pone fuera del alcance de muchas personas. El alimento principal que consumimos en México relacionado con el origen animal es el huevo, y afortunadamente, gracias a que el huevo se ha logrado producir en gran escala, es un alimento relativamente barato y el huevo nos proporciona proteínas de la mejor calidad. Antes, hace 100 años o más, que nuestra alimentación estaba basada principalmente en maíz y frijoles, esta era una alimentación realmente balanceada, porque si nosotros combinamos los maíces con los frijoles, la proteína resultante es una proteína de muy buena calidad. Afortunadamente, en México y en muchos otros países del mundo, el que hayamos logrado producir alimentos a gran escala ha hecho que estos sean mucho más baratos, y así mucha gente puede disfrutar o podemos disfrutar. A mí me fascinan los huevos, lo hacemos en México de muy diferentes ocasiones, o también el caso del pollo, que también es una proteína que es relativamente accesible. El caso del cerdo, pues también es muy consumido en México, pero sus precios en general son más elevados que los del pollo o lo del huevo, que también eso lo pone lejos del alcance de muchas personas. Y ya no hablar de los bisteces, que esos bisteces y los cortes de las res, pues son en general las fuentes de proteína más caras. Y les he de confesar, mis queridos amigos radioescuchas, mis queridos amigos productores, que yo las he sacado mucho de mi dieta, por muchas razones. Una de ellas es económica. Ya a mí, ya cuando veo los kilos de arrachera que valen cientos de pesos, le duele uno el codo de comprarlos. Pero también, desde el punto de vista nutricional, pues a veces son menos recomendables. Otra cuestión importante que debemos de tomar en cuenta, mis queridos amigos radioescuchas, mis queridos amigos productores, es que la inmensa mayoría de la agricultura está diseñada para producir alimentos para el ganado. No sé si ustedes sepan, mis queridos amigos radioescuchas, pero el 70% de lo que nosotros sembramos es para darle de comer al ganado. Solamente el 12% de lo que nosotros sembramos es lo que se come directamente la gente. Una cuestión también que hay que ver es cuidar el planeta. Y desafortunadamente, aunque me quieran ahorcar muchos de mis amigos ganaderos o muchos de mis amigos carniceros, entre más carne comemos, ponemos más en riesgo al planeta. Porque, mis queridos amigos radioescuchas, si bien para un kilo de tortillas más o menos podemos utilizar un kilo de maíz, pues para un kilo de res llegamos a necesitar hasta 8 kilos. Es decir, necesitamos una enorme cantidad de granos. Entonces es por ello que el acceso en muchas ocasiones es una de las dimensiones más problemáticas de la seguridad alimentaria, porque desafortunadamente muchas personas no tenemos el dinero suficiente para acceder a todos los alimentos que podían constituir una dieta nutritiva. Y los problemas que tenemos cuando consumimos una dieta que no está nutritiva los trataremos en el siguiente foro de análisis. Mientras tanto, mis queridos amigos radioescuchas, mis queridos amigos productores, que tengan un día maravilloso.

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0: qué buena está esa desgracia.
1: Oye, pero la tipa de Rincón está buena, Anthony.
2: Sí, pero me invento con esa vaina, que yo hace rato que la estoy chequeando.
0: Yo la estoy chequeando, pero ella va a ser mía, ¿sabes?
2: Sí, pero yo llegué primero aquí con
0: ustedes. ¿Qué es lo que usted está hablando?
2: Ustedes llegaron.
1: No.
3: Si vamos a eso, yo soy más
1: bien. Esa mujer es cacique.
0: Ella se va conmigo, dejen esa vaina.
2: No, ¿cómo va a ser? No, si yo hace rato que estoy chequeando.
0: Bueno, aquí
2: yo llegué aquí primero que ustedes.
3: No, no, déjalo tú.
2: Yo pedí aquí un servicio primero que ustedes.
3: No, señor, mire, va a tener litro.
2: ¿Usted no ha gastado dinero aquí?
1: ¿Y tú te romo que yo me bebí?
3: Compadre, pero tú no me jugo.
2: ¿Cuál es rumbo, Raulín? ¿Por qué tú lo quitas de una botellita? Y tú, Luis, estás tranquilo.
3: Mire, mire, mañana te más respeto.
2: Está borracho ya.
1: Aquí se va a pelear.
0: Raulín, tú nunca has peleado en tu vida.
2: Este chamaquito no está
3: rodeando. Este
0: chamaquito.
2: Está contestando y está porquería.
4: No te metas en pleito de perro y gato, de veterano, no somos nosotros. Deja. Tú todavía estás como compota. ¿Qué es lo que tú tanto molesta?
3: Por eso dice banana. De mujeres sé yo.
0: ¿Qué es lo que ustedes me están hablando? Ustedes son tres viejitos.
2: Viejo es viento y se va.
0: No, se va conmigo. Ya, ella se va conmigo.
4: No me empuje, pero.
0: Suéltame. Panchú.
2: Verde, déjalo porque tú ves que me
3: Panchú. Y esa nadie yo doy.
1: Ay, no sé
2: qué
1: no.
2: Ese hombre quedó duro, es Mike Tyson, como dicen a mí.
0: Suelte,
1: suelte.
3: A pelear por una mujer. Ustedes están locos.

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4: Las historias continúan en esta tercera temporada. Les damos la bienvenida a este espacio en donde los egresados de la Universidad Autónoma Chapingo son los protagonistas. Aquí, ustedes podrán escuchar historias, experiencias, memorias, así como también reflexiones acerca de la preparación académica recibida en esta noble institución. Acompañados de las voces de...
6: Soy Rocío Guzmán Benítez.
7: Yo soy Stephanie Dávalos.
8: Soy Betsy González.
4: Y en la producción, Luis Jesús Gutiérrez, llevaremos hasta ustedes estas charlas a través de la señal de Radio Chapingo. El día de hoy, escucharemos la historia de un egresado de la especialidad de zootecnia, con una trayectoria profesional bastante completa, en la que aplicó los conocimientos adquiridos durante la carrera. Nos comparte una experiencia de crecimiento profesional y personal. Vayamos hasta la ciudad de Huatusco, Veracruz, ciudad que huele a café, para escuchar esta historia acompañados de la voz de Stephanie. Adelante, Steph.
9: Gracias, Luis. Buenos días, buenas tardes o buenas noches a nuestros queridos radioescuchas. El día de hoy nos encontramos en el bello estado de Veracruz, específicamente en el municipio de Huatusco. Y saludamos con muchísimo gusto al ingeniero Abel Muñiz Lagunes. Muchas gracias, ingeniero. Bienvenido.
10: Muchas gracias, Stephanie. Pues me siento muy honrado y muy orgulloso de que me hayan invitado al día de hoy a esta entrevista y pues estamos para servirles y bienvenidos al estado de Veracruz.
9: Muchísimas gracias, ingeniero. Muchísimas gracias y muchas gracias por su tiempo. Bien, pues empezamos. Platíquenos un poquito de usted, de dónde es originario.
10: Bueno, pues soy originario del bello estado de Veracruz, ¿verdad? Uh-huh. Específicamente de un municipio que se llama Comapa, en el centro del estado de Veracruz, y de un pequeño pueblito, un rancho que se llama El Coyol. De ahí soy originario, ¿verdad? Estuve, mi infancia la pasé ahí, hice la primaria, ¿verdad?
9: Sí, sí, sí.
10: Y a los, 10, 11 años, tuve que moverme al puerto de Veracruz a estudiar la secundaria y el bachillerato, ¿verdad? Mi familia, desde mis abuelos, mi papá, se dedican a la ganadería y a la agricultura. Y pues desde chico estuve ahí trabajando, ¿verdad? con las vacas, con el maíz y todo lo que se hace en el rancho, ¿verdad?
9: ¿Le nació ese amor por la agricultura y ganadería
10: desde niño? Sí, desde niño, sí. Que estaba ahí trabajando con mi abuelo, con mi papá. Como te comentaba, la secundaria y el bachillerato lo hice en el puerto de Veracruz. Uh-huh. Y solo venía los fines de semana al rancho, ahí a trabajar lo que se tenía que hacer.
9: Muy bien.
10: Pero igual, pues a trabajar ahí en las actividades del rancho, ¿verdad?
9: Claro. ¿Y cómo se enteró de Chapingo? ¿Cómo tuvo acercamiento con Chapingo?
10: En ese entonces, en el 2000, en el 2001, pues uh-huh. todavía no había redes sociales, ¿verdad? Sí, sí, y eso sí, era sí. Un poco difícil, ¿verdad? Enterarse de las cosas. ¿Sí?
9: Claro.
10: Había un primo de mi papá, un tío, que estudió en Chapingo, en Zootecnia.
9: Ah, muy bien.
10: Y que era de un pueblo ahí vecino, ¿verdad? De nosotros. Y pues sabíamos que él había estudiado allá, ya como de los 80, yo creo, egresó él. Y dio clases ahí en Zootecnia. Y pues sabíamos de la existencia de Chapingo, ¿verdad? Entonces ya fuimos con mi papá a verlo para que nos platicara cómo estaba, ¿no? Cómo era toda la... Y pues ya nos dijo que no, que era gratis, ¿verdad? Que no se pagaba nada, que...
9: Sí.
10: Casi que salías con trabajo, ¿ah? De cuando egresabas. Y pues me llamó mucho la atención, ¿no? Ya nos dijo, ah, pues en tal fecha es el examen. Lo puedes hacer acá en el centro regional de Huatusco. Y ya que ahí se podía sacar la ficha, ¿verdad? Y pues lo venimos a preguntar y ya nos dijeron, ah, pues en tal fecha tienen que sacar la ficha y el examen es en tal fecha, ¿no? Para ese entonces también había hecho un examen para una universidad de acá del estado, ¿verdad? Que está precisamente en Jalapa. Hice también el examen ahí, se llegó el momento de hacer el examen de Chapingo y pues gracias a Dios quedé en las dos, ¿verdad? Y tuve la oportunidad de
9: elegir.
10: De elegir, ¿verdad? Y pues obvio elegí Chapingo, ¿verdad?
9: ¿Recuerda qué sintió al momento de haber sido seleccionado, de darse cuenta que lo habían seleccionado?
10: Estaba yo en el puerto de Veracruz. Y ese domingo pues había que ir a comprar el periódico, el Excelsior en ese entonces para ver los resultados. Y bueno, no en cualquier lugar vendían ese periódico, porque no era tan común.
9: Sí.
10: Creo que lo fui a comprar a un Sanborns o algo así ahí en Veracruz. Pues ya lo compré y creo que me lo llevé hasta la casa ya para checarlo bien ahí en la casa. Y ya cuando vi que sí venía mi nombre ahí, pues sí me emocioné, ¿verdad? No recuerdo si ya tenía el resultado de la otra universidad o todavía no, pero sí me acuerdo que me emocioné mucho. Ya cuando vine el siguiente fin de semana a ver a mis papás, pues ya les platiqué, ¿no? Que sí había salido y pues era ya que yo creo que en un mes ya había que presentarse, ¿no? Para,
9: sí.
10: Y ya me dijeron, pues, ¿qué iba...?
9: ¿Qué
10: iba a hacer, ¿no?
9: Yo le dije, ¿cómo fue todo ese proceso?
10: Le dije, no, pues sí me quiero ir a Chapingo, ¿no?
9: Sí.
10: Y pensábamos que pues era ir a como a inscribirse y ya regresarse, ¿verdad? Ya después ibas a empezar el semestre, ¿no? Y ya empezamos a programar el viaje, ¿verdad? Porque pues eran como 5 horas. Ese día teníamos que salir, pues llevaba yo una maleta como para, por si había que quedarse ese día, ¿no? No sabía que ya...
9: Por si las dudas.
10: Por si las dudas. Yo pensaba que íbamos a regresar y ya después.
9: Sí.
10: Y ya creo que salimos como a las 3 de la mañana o algo así para llegar allá como a las 8. Sí, mi papá, mi mamá y mi hermana más chica, ¿no? Somos 3 hermanos. Me tocó manejar a mí de ida y pues ya llegamos como a las 8 de la mañana, algo así. No, pues ya estaba en la fila ahí para registrarse y todo. Y pues ya entré, ¿no? Ya que el examen y que el registro y que la vacuna y no sé qué, ya sales hasta por allá, ¿no? Y no, pues es que ya vas a estar en el, no sé si todavía lo hacen, ¿verdad? Pero te ponían como en bloques para la entrada, ¿no?
9: Sí.
10: Y, bueno, pues ya me tocó, no recuerdo el bloque, el número de bloque, pero pues ya tenías actividades y no sé qué tanto, ¿no? Y pues ya vine a decirle a mis papás, no, pues es que ya me tengo que quedar, ¿no? Porque ya... Y, bueno, este primo de mi papá
9: que era de Zootecnia.
10: Que era de Zootecnia, vivía ahí en Texcoco, vive en Texcoco todavía. Entonces, le hablaron mis papás pues que de los teléfonos esos todavía de la casetita, ¿no?
9: Sí.
10: Que pues que estábamos en Chapingo, ¿no? Y que ya estaba yo ahí, que ya me iba a quedar. No estaba ese, no estaba el tío, estaba su esposa, mi tía, y fue, ¿no? Pues llegó ahí, pues, ya le dijeron que iban a buscar un cuarto, ¿no? Para que rentara yo. Dice, no, que se venga aquí con nosotros, ¿no? A la casa. Y entonces pues ya se hizo de noche y me llevaron ahí a la casa con mi tía. Y no, pues aquí que se quede y no sé qué, aquí hay una recámara. Uh-huh. Y pues ya me quedé, ¿no? Y mis papás se regresaron ese mismo día en la tarde, ¿no? Ahí sí sentí un poquito como de... Aunque ya estaba un poco acostumbrado a regresar los fines de semana, pero ahí sabía que me iba a tener que quedar un mes o más, ¿no?
9: Sí, sí, sí.
10: Para regresar. Uh-huh. Ahí sí anduve como en algunos días así medio tristón, medio deprimido, ¿no? Un poquito.
9: Claro,
10: por,
9: claro.
10: A esta tía, pues, la había visto a lo mejor una vez, ¿no?
9: Sí, pues, quedarse con extraños, ¿no? O sea,
10: casi,
9: no,
10: casi. Pues, sí, sí, sí. Pero bueno, al final, pues, estabas bien, ¿no? Ahí,
9: sí, porque era familia.
10: Era la familia, ¿no? Y, pues, bueno, ya me quedé ahí. Uh-huh. Empezamos con las clases. Ah, entré al prope, ¿verdad?
9: Sí.
10: Tocó el prope 7 y teníamos clases en las tardes. Bueno, me acuerdo que me llamó mucho la atención que... Pues que estaba el comedor, ¿verdad? Y que tenías las 3 comidas los 7 días de la semana, ¿eh?
9: Sí, sí, sí. Y quedó como, perdón, becado externo.
10: Como becado externo,
9: ah, exacto. Ah, bien, entonces tenía.
10: Ah, bueno, y aparte pues tenía yo la beca, ¿no?
9: Sí, que, sí, sí, sí.
10: Que en ese tiempo eran como, creo que 700 pesos o algo así. Ahorita no sé cuánto les estén dando a los becados externos. Uh-huh. Pero pues para ese tiempo era... Bastante.
9: Sí, bastante.
10: Alcanzaba, ¿no? Para algunas cosas.
9: Sí.
10: Bueno, y no iba yo a pagar renta, pues ya. Era claro. Mucha ayuda, ¿no? Uh-huh. Pues empezamos el semestre, empiezas a conocer ahí a los compañeros y todo. Me acuerdo que sí había algunas materias que no llevé tanto en la... o muy superficial en el bachillerato. Y sí se me hicieron muy pesadas, ¿no? Como... álgebra y creo que más álgebra y zoología.
9: Sí.
10: Sentía yo que no la armaba en ese momento, ¿no? Pasé ahí a como con 6-6, pero pasé.
9: Se pasa.
10: bueno, ya me acuerdo que estuve como un mes ahí en la casa de mis tíos. Uh-huh. Y pues la primera vez que salí con los compañeros y amigos que ya tenía ahí,
9: sí.
10: Nos fuimos a un baile, no recuerdo si ahí en la extienda, ¿no? Le llamaban ahí, no sé si todavía existe ahí en donde está Autoconstrucción, había un salón ahí donde hacían bailes.
9: El cooperativo ahora.
10: Ah, ándale, el cooperativo. Pues nos fuimos a un baile. Pero creo que no avisé o no me acuerdo si dije que iba a avisar o no, perdón, que iba a salir o no. Y pues me fui al baile, ¿no? Ya regresé como a las 4 de la mañana, algo así. Ya un poco ahí con algunas cervezas, ¿verdad? Y pues tenía yo la llave para entrar a la casa de mi tía, ¿no? Llego y no podía, metí yo la llave y no. Dije, no, pues yo creo que me voy a tener que quedar a ver dónde me voy a quedar ahorita, porque no podía entrar, ¿no? Ajá. Como 10 minutos o algo así, 15. Y que sale mi tía, ¿eh? Y ya solo me acuerdo que me dijo, ¿me puedes dar las llaves de mi casa, por favor?
9: Híjole.
10: Y yo dije, no, pues, aquí está tu... Ya, solo eso fue lo que me dijo, pues yo entendí que me tenía que salir, ¿verdad? De ahí, de la casa.
9: Sí.
10: Pues ya faltaba, lo bueno que ya faltaba poquito para... Y amaneciera, en eso acomodé las poquitas cosas que tenía. Uh-huh. Y esperé a que abrieran una lavandería que había ahí cerquita de la casa. Y ahí dejé mi maleta y me fui a desayunar al comedor campestre. Uh-huh. Ya estaba ahí uno de mis amigos. Y ya le platiqué, ¿no? Pues pasó esto y es.
9: Sí.
10: Dice, no, pues allá donde yo rento en Boyeros hay un... En uno de los cuartos hay una cama disponible, ¿no? Me acuerdo que me dijo que hasta cierto punto me tenía envidia porque pues, yo vivía, tenía mi cuarto ahí con mis tíos y como más comodidades, ¿verdad? Que ellos. Dice, no, pues acá vente, vamos a ver ahorita a la señora y ya, para que te vengas a vivir acá con nosotros. Eran boyeros, había dos cuartos y en cada cuarto cuatro camas, ¿no? O sea, dos literas en cada cuarto, ¿no? Él estaba en un cuarto y a mí me dieron en el otro cuarto, ¿no? Pues ya fuimos, me acompañó a ver a la señora y dice, no, pues te acompaño ya por tu maleta y todo para que te vengas para acá. Sí, recuerdo que no me gustaba tanto, ¿verdad? Porque cuatro personas ya no,
11: claro.
10: No sé si todavía existan ese tipo de cuartos, ¿verdad? Pero sí. No era muy cómodo, ¿verdad? El baño pues estaba afuera y todo. Bueno, pues ya creo que estuve como un mes nada más ahí porque empezamos a buscar otro amigo, un departamento, ¿no? Para estar un poquito más cómodo. Y bueno, anduvimos buscando y encontramos ahí en como de está el cooperativo, lo de autoconstrucción y atrás que todavía había pocas casas y eso apenas empezaban a construir ahí. Ya pues conseguimos el contacto, era de un doctor de parasitología, unos departamentos, le hablamos, eso me acuerdo muy bien que yo le marqué. Y así como sacado de onda el doctor, bueno, ¿y quién les pasó mi
11: contacto,
10: mi número, ¿no? Sí. Porque es ya no, le dije, no, pues lo conseguimos así y así, queremos rentar un cuarto. Y ya, pues sí, los veo mañana o en la tarde, no me acuerdo, para que lo vean y todo, ¿no? Bueno, pues ya fuimos a ver el departamento, nos alcanzaba bien de lo de la beca y entre los tres pagar el departamento. Ya lo rentamos. Ay, me acuerdo que cuando nos cambiamos, fueron mis papás y ya nos acompañaron a comprar que un colchón, que un mueblecito para la ropa. Me llevaron como un frigobar así pequeño. Uh-huh. Ahí nos dejaron ya instalados, ¿no? En el departamento. Sí. Y como nos llevábamos bien los tres, pero solo estuvimos como un semestre. Porque de ahí uno de los compañeros, que por cierto no lo volví a ver a él, se llama Juan Pablo Herrera, solo estuvo un semestre y se fue, era de Querétaro, o es de Querétaro, pero ya no volví a saber de él. Entonces se fue él y el otro compañero que se llama Luis Ángel Pachuca, a él sí lo he visto, él se metió su solicitud para autoconstrucción y se cambió. Quedó. Entonces me quedé yo nada más en el departamento, pero necesitaba otros dos porque pues no alcanzaba
11: para
10: pagar la renta. Entonces ya busqué otros dos compañeros, pero pues ya nunca fue lo mismo.
11: Sí,
10: ¿verdad?
11: Claro.
10: Ah, bueno, el departamento tenía un cuarto y ya como cuarto, el baño, como sala, comedor, ¿verdad? Y un balconcito así muy pequeño, ah, no como este, muy pequeñito, apenas si cabías para poner ahí una silla y había unas plantitas ahí. Y me acuerdo que yo, como era el más antiguo, me quedé con el cuarto y ya los otros dos inquilinos que tenía se quedaban afuera, ¿no?
11: Sí.
10: Pero la verdad es que ya no estuve tan cómodo después.
11: Claro,
10: ¿verdad?
11: Pues sí. No,
10: pero
11: no,
10: aún así estuve hasta sexto año. Y el último año me cambié solo a capo de Fitos, ¿cómo se llama?
11: ¿Salitrería?
10: No, en El Gallo le llaman.
11: El Gallo, sí, sí, sí, en la calle Úrsula Galván.
10: Andale.
11: Sí, sí, sí.
10: Ahí cerquita de Fitos, ¿no? Me cambié, era un cuarto pequeño, pero ya vivía yo solo.
11: ¿Y practicaba algún deporte o alguna actividad cuando fue alumno? Porque sé que en prope pues es muy pesado, pero ya posterior.
10: Ya después en la carrera no, fíjate que no. Solo de repente jugábamos fútbol o algo así, pero no como un deporte así bien, ¿verdad?
11: Sí,
10: ¿no?
11: Sí, establecido.
10: No, de hecho, solo en la primaria jugué, ya de ahí ya. No, la verdad es que no hago mucho deporte, ¿no?
11: ¿Y hace cuánto tiempo egresó de la universidad y de qué carrera?
10: Salí en me he encontrado a muchos que dicen, soy modelo 2006 ajá. de zootecnia. Uh-huh. En 2006. Este año cumplo 20 años. Uh-huh. Todavía estamos ahí como en pláticas y vamos a hacer algo para...
11: reunirse.
10: Para, uh-huh. Hubo una a los 10, pero no fui. Uh-huh. Fue allá en Texcoco.
11: ¿Y por qué zootecnia o tenía en mente otra carrera antes?
10: Sí, fíjate que cuando ya era el momento de decidir la carrera, uh-huh. estuve como, me llamó la atención parasitología, fitotecnia y zootecnia, estaba entre esos tres. Uh-huh. Pero sí, dije, no, a mí me gustan las vacas, los borregos, no sí, quiero las plantas ni nada, ni bichos ni nada. Dije, me voy a ir a zootecnia. Uh-huh. Y pues sí, no me arrepentí de haberme ido a zootecnia.
11: Y bueno, por ejemplo, acerca de los viajes de estudio, ¿recuerda algunos que le hayan gustado? ¿Usted cree que son útiles los viajes de estudio para nosotros?
10: Yo creo que sí, son bien importantes, ¿verdad? Y, o sea, qué bueno que existen. Me ha tocado trabajar con con ingenieros de otras universidades. Uh-huh. Y cuando les platica uno de los viajes y todo eso, se sorprende, ¿verdad? Cómo, o sea, ni siquiera lo pueden creer, ¿verdad? Que,
11: sí, sí, sí.
10: Aparte de que tenías todo, todavía hacían viajes y te pagaban todo, ¿no? Todavía.
11: Claro, sí, sí, sí.
10: Pero sí, yo creo que sirven mucho para conoces lugares, personas que ya están trabajando. Creo que sí son muy importantes, ¿verdad? Y sobre todo, luego siento que no los aprovecha uno al 100, ¿verdad? Uh-huh. Si llegas a algún lugar donde puedes salir en la noche, eso ahí vas todo desvelado, al otro día, ¿no? O ya ni quieres ir, sí, sí, sin ganas. Sí. Cuando debería de uno aprovecharlos mucho, ¿verdad?
11: Sí, lo más que
10: pero pueda. Creo que sí son bien importantes y sí sirven mucho.
11: ¿Cuáles recuerda que le hayan gustado o marcado?
10: En Prope nos tocó, si no me equivoco, 3 veces con un mismo maestro a San Luis Potosí, a la Huasteca. Esos viajes me gustaron mucho porque conocimos mucho, aprendimos, disfrutamos mucho todo. Y con este maestro, la verdad es que nos fue muy bien, ¿no? Uh-huh. De hecho, pues repetimos, ¿verdad? 3 veces. Esos de Prope me gustaron mucho. Y ya en zootecnia, también a los Altos de Jalisco, a Sinaloa, vimos cosas que, pues, ni... Por ejemplo, en Sinaloa me acuerdo que me tocó a mí organizar un día visitar unas granjas de cría de camarones que, pues, no, o sea, ni siquiera sabía uno que existía. Y era así como que muy sorprendente a conocer esas. También visitamos un rancho muy grande que llegaba a la playa, ahí cerca de Escuinapa, Sinaloa, que tenían una raza de ganado que solo ellos tenían, ¿verdad? En México, que habían traído de Australia. Pero sí, me acuerdo que la pasábamos muy bien, aprendíamos mucho. Y ya después, ya al final de la carrera, me tocó ir a hacer mi...
11: ¿Estancia?
10: Mi estancia preprofesional a Campeche.
11: Ah, muy bien. ¿En qué hizo su estancia?
10: En un rancho de ganado de registro. Tenía una... Acababan de comprar unos lotes de vacas de la raza Charolais y Bucerat. O sea, era también de un rancho de un egresado de zootecnia también.
11: ¿Y por qué decidió irse para allá? Porque Campeche no es muy común que se vayan
10: a hacer estancia. Un maestro que ya falleció, que se llamaba Ángel Zárate, que daba clases de sistemas de producción avícola, pues le platiqué que andaba yo buscando alguna opción para mi estancia, ¿no? Y me dijo, ah, tengo un amigo que tiene su rancho en Campeche, que está empezando con esto, es egresado de zootecnia, y quiere a alguien para que vaya, pues como a organizar encargarse, primero.
11: Sí, sí, sí, sí.
10: Y a lo mejor hay oportunidad de que puedan trabajar ahí después. Uh-huh. Dije, ah, órale, pues me interesa, no conozco Campeche, ¿verdad? Era oportunidad para conocer.
11: Sí.
10: Y dije, pues voy. Ay, me invitó para conocerlo un día en la Ciudad de México. Dice, vamos para que lo conozcas y ya. Y sí, fuimos un rato a... Él venía en el aeropuerto, lo vimos, lo conocí. Dijo, ah, pues ¿cuándo puedes llegar? No, pues en tal fecha. Órale, pues allá te espero. Había que llegar a... También no había viajado en avión. Me dijo, ah, pues te pagamos el boleto de avión y todo, ¿no? Dije, pues órale, voy a conocer varias cosas y hacer cosas nuevas, ¿verdad?
11: Sí, claro.
10: Y sí, pues me fui a hacer mi estancia allá, ¿no?
11: Posterior a ello, le dieron trabajo.
10: Estuve, trabajo, creo que 2 meses o 3 meses, no recuerdo bien cuánto era lo de la estancia.
11: Ajá.
10: Y sí me dijeron, pues si quieres regresar, pues órale, uh-huh, aquí te esperamos, ¿no?
11: Sí.
10: Ya, pues les dije, nada más denme 15 días o 20 días para ir a terminar los pendientes y regreso, ¿no?
11: Uh-huh.
10: Para esto, pues no había avanzado. Tenía como idea, con este mismo maestro que me recomendó allá,
11: uh-huh,
10: habíamos visto algún tema para la tesis, ¿no?
11: Ah, muy bien.
10: Pero realmente no le había avanzado mucho, ¿no?
11: Sí, claro.
10: Pero sí, siempre que veía yo a las personas que se quedaban ahí un año o más haciendo su tesis, uh-huh, yo decía que no quería. No.

0: Ese lo hice en el Estado de México, ajá, en un municipio que se llama San Bartolo Morelos, Estado de México. Ajá. Ahí con unos productores de borregos. Ajá. Íbamos, ahí lo hice con, tenía yo una novia que era de economía. Ajá. Y lo hicimos juntos porque ella era de por allá.
1: Sí.
0: Ahí cerca de Toluca. Entonces, fuimos también como, primero como un mes así seguido, ya después cada 15 días o cada, yo creo que hacía mucho frío allá, yo no estaba acostumbrado tanto al frío. Uh-huh. Y pues ahí andábamos, ¿no? Uh-huh. Es que salió ese tema del
1: servicio.
0: El servicio. Sí. Ese sí lo hice. Bueno, y ahora sí, ya regreso a...
1: A la estancia y la tesis.
0: A la estancia y la tesis. Entonces me regreso a trabajar a Campeche después de la estancia. Y pues te metes en el trabajo y ya empiezas a ganar dinero, ¿verdad? Realmente poco, ¿verdad?, en ese entonces, pero bueno, ya. Y vas dejando lo de la... O fui dejando lo de la tesis. Ah, sí. Mañana, después. Al fin de semana. Ahí cuando pueda, voy a ir.
1: Sí.
0: O sea, además ni me hace falta ahorita, ¿no? Ajá, estoy aquí trabajando. Claro. Pues la cosa es que pasaron, salí en 2006, pasaron 6 años, uh-huh, y llegó un maestro de zootecnia también del Centro Regional de Tabasco, uh-huh, a hacer como unas pruebas ahí al rancho donde yo trabajaba.
1: ¿Pruebas llama, de?
0: De unos desparasitantes.
1: Ah, muy bien, ajá. Uh-huh.
0: Y le platiqué, le dije, oye, pues, la verdad, no me he titulado, ¿hay alguna, tienes algo para que...? Y me dice, pues mira, si te quieres titular, casi que, pues ya tengo toda la investigación de estas pruebas que estoy haciendo, uh-huh, así que te doy todo,
1: wow,
0: ¿va? Uh-huh. Y en 2 meses te estás titulando.
1: Ajá. Uh-huh.
0: Nada más tendría yo que traer casi que mi laboratorio acá al rancho para que veas cómo se hace todo y le damos. Uh-huh. Y dije, no, pues si no aprovecho ahorita,
1: claro, sí.
0: No lo voy a hacer ya. Uh-huh. Y sí, en una de sus visitas llevó todo su laboratorio, me enseñó todo, uh-huh, ya me dio toda la, pues, toda la investigación que tenía, vimos los resultados que habíamos tenido en las pruebas. Porque las hacíamos ahí y yo había visto, ¿verdad?, todas las pruebas. Y pues ya me fui a Chapingo. No había regresado en 6 años. No había regresado. Y ya dice, pues hay que hacer esto y esto. Y en 2 meses, dice, máximo te estás titulando. Uh-huh. Y sí, la verdad es que sí fue muy, muy rápido.
1: Sí.
0: Hicieron todos los trámites. Y me titulé.
1: Ah, oh, qué bueno.
0: Me acuerdo que... Pues ya no estaba tan acostumbrado a las presentaciones y
1: a
0: cosas
1: estudiarle.
0: De eso. Ajá. Y tuve que hacer la presentación, estudiar todo para...
1: Ajá.
0: Elegimos al jurado, a ¿sí? algunos maestros que conocí. Y la presentación la terminé el día antes, en la noche, ¿eh? Ya nadie me la revisó ni nada. Creo que hasta con faltas de ortografía iba a la presentación, porque me preguntaron en el examen que cuáles creía yo que eran las materias más difíciles, ¿verdad?, para los estudiantes en general, ¿verdad?
1: Uh-huh.
0: Yo dije que las matemáticas,
1: uh-huh,
0: y me dijeron que también el español, ¿verdad? Pero, y era porque mi presentación tenía algunas faltas de ortografía. Pero bueno, al final pasé el examen, ¿verdad?
1: Sí.
0: Después de 6 años, uh-huh, ya hice el trámite del título, de la cédula, ya estaba yo listo, ¿no? Sí sentí como que, pues sí sentía como que no estaba concluida esa parte, ¿verdad?, de mí.
1: Sí, por supuesto. Ajá, faltaba. Uh-huh.
0: Faltaba ese y bueno, por fin lo terminé.
1: ¿Y posterior a ello siguió con ese trabajo en el rancho?
0: Sí, fíjate, de hecho solo he tenido dos trabajos, ¿verdad? Desde que egresé. Uh-huh. En ese primero que entré saliendo, uh-huh, estuve 10 años.
1: Oh, wow, 10 años.
0: Y bueno, empecé, uh-huh, digamos que como así con el sueldo más bajo, uh-huh, y pues poco a poco me convertí como en gente de confianza de la empresa, del rancho.
1: ¿Y en este empleo aplicaba los conocimientos de zootecnia?
0: Sí, todo. Fíjate que eso me... Es que comentaba que era un egresado de zootecnia, el dueño del rancho, pero él se dedicaba a otras cosas, ¿no? Ajá. Entonces me dijo, normalmente los egresados de zootecnia pues quieren tener su rancho y dedicarse a su rancho y todo eso. Dice, pues, o sea, vas a tener la oportunidad de hacer eso, ¿ah? Yo ando en otras cosas y tú vas a hacerte cargo, ¿ah?
1: Del rancho.
0: Tienes que reportarme lo que haya que reportar, ¿verdad? Pero casi que tú vas a tomar las decisiones, ¿verdad? Uh-huh. Entonces, pues sí, realmente estaba en lo que había estudiado, ¿eh?
1: Sí,
0: lo que
1: claro,
0: me gustaba. Y sí, la verdad es que sí, cuando llegué, pues manejaban, eran 100 hectáreas de terreno, ¿verdad? De potreros. Y eran 60 vacas, si no me equivoco. Mm. Y en el 2006, que yo me salgo de ahí, estaba manejando 1,200 hectáreas.
1: Wow.
0: Y eran casi 600 vacas las que se manejaban. Entonces sí crecimos mucho en ese tiempo, ¿no? Tuve algunos detalles ahí, uh-huh, y ya no estaba yo cómodo. Y ya pues decidí regresarme a Veracruz, ¿verdad? Uh-huh.
1: ¿Posterior a ello qué sigue?
0: Bueno, fíjate que fue, o sea, cuando me salgo de ahí sí fue como un, digamos que algo que sí me pegó así mucho.
1: Sí, claro,
0: porque,
1: pues fue muchísimo tiempo.
0: Eran
1: 10
0: años
1: que estudiante.
0: Y no había hecho otra cosa más que eso. Uh-huh. Y bueno, es que se juntó esa parte del trabajo. Uh-huh. Y yo me había juntado con una persona, o sea, casi que cuando salí de Chapingo.
1: Sí.
0: Y al mismo tiempo de que dejé el trabajo, me separé de esta persona. Entonces fueron como dos cosas así.
1: Dos rupturas fuertes.
0: Ah, fuerte. Uh-huh. Y dije, no, pues me voy a Veracruz, ¿verdad?
1: Sí.
0: Casi no venía para acá con mis papás, uh-huh, una, dos veces al año. Y ves que te platicaba que mi papá se dedica a la ganadería, ¿vale?
1: Sí,
0: la,
1: sí, sí.
0: En su momento, cuando salgo de la universidad, sentía yo que, aunque podía haberme venido a trabajar al rancho, sentía yo que tal vez no iba a poder trabajar con mi papá porque, o sea, a lo mejor yo iba a decir, ah, pues es que esto mejor hay que hacerlo así, y él no
1: se iban a entender.
0: Ajá, exacto. Y pues yo no tenía como para decir, ah, pues yo lo voy a hacer, aquí tengo mi dinero y lo voy a hacer, ¿no?
1: Claro, sí.
0: Y también crecí como con la idea de que tanto mi abuelo, mi papá, mi familia, pues de que el rancho era muy difícil, era muy pesado y no te iba tan bien, ¿verdad?
1: Sí.
0: Entonces, pues siempre dije, no, pues tengo que irme a trabajar a otro lado, ¿no? Entonces, en el 2006 que me regreso, uh-huh, pues llego ahí al rancho y estuve unos meses ahí trabajando con mi papá, ¿no? Pero, pues no, llego y mi papá no estaba tan bien y dije, no, pues tengo, no, o sea, no tengo para... Porque no, en esos 10 años que está uno todavía muy joven, no ahorra uno todavía. Entonces no tenía yo para realmente mucho para invertir en el rancho.
1: Sí.
0: Aunque había a lo mejor terrenos, eso no había para...
1: Inversión.
0: Para trabajar. Entonces estuve como 4 meses trabajando ahí y a la vez buscando otro trabajo, ¿no? Ya para ese entonces pues ya... ya publicaban las vacantes, las páginas y todo eso. Uh-huh. Y ya empecé a aplicar para varias ofertas de trabajo, ¿no? Uh-huh. Todas relacionadas a la ganadería. En algunos ranchos o algunas empresas, ¿no? También de relacionadas todas con la ganadería. Bueno, pues pasaron varios, sí me hablaron como de varias opciones, ¿verdad? Y también apliqué para una vacante de una ONG que se llama Tecnocerp, pero ya dije, voy a aplicar para esta, pero no me llamaba la atención, ¿no? Uh-huh. Porque era más de agricultura.
1: Muy bien.
0: Y también me habían hablado para trabajar en este tema de la siembra de maíz y de los silos y todo eso. Uh-huh. Y sí, como que me estaban hablando de esa y al final no hice nada ahí. Y me hablaron de la ONG, un egresado de Chapingo también, de fitotecnia. Uh-huh. Y primero me hablaron, me dijeron, oye, pues ¿qué experiencia tienes? No, pues esto y esto. Uh-huh. Y ya me dijeron, te va a hablar un ingeniero ya para hacerte preguntas más técnicas, pero era para trabajar con limón persa. Oh. Dije, pues no creo que conteste bien las preguntas que me haga porque no sé nada de limón, ¿verdad?
1: Sí.
0: Y me acuerdo que me habló el ingeniero y me dice, oye, ¿de dónde estudiaste? No, pues en Chapín. Uh-huh. Dice, pues ya con eso es garantía, ¿verdad? De que vas a ser bueno, de que sabe. ¿Cuándo te puedes venir? Dije, no, pues cuando me digas. Bueno. Uh-huh. Y era para trabajar acá en la cuenca del Papaloapan, en Oaxaca, en la zona de Tuxtepec.
1: Muy bien.
0: Con productores de limón persa. Uh-huh. Pues dije, pues voy a ir a ver qué.
1: Sí, sí, sí.
0: A ver de qué se trata.
1: Probar nuevos aires.
0: Sí, y ahí dije, no creo que vaya a tardar, ¿verdad? Porque no tengo experiencia. Y,
1: sí.
0: Y ya, pues me fui. Era como a principios de mes, no, pues el primero del siguiente mes, allá, nos vemos allá, ¿eh? Uh-huh. Ya llegué, también no tenía muy claro qué era lo que iba a hacer, ¿verdad? Entonces me fui también así como a ver que no me explicaron tan bien, ¿verdad?
1: Sí.
0: Entonces ya llego, había otras dos personas ahí que ya estaban empezando a trabajar, y me dijeron, no, pues tienes que dar capacitaciones a pequeños productores de limón persa que hay en la zona. Dije, pero te vamos a, hay una metodología, uh-huh, te vamos a dar una capacitación y ya luego tienes que replicarlo. Uh-huh. Dije, órale, pues. Y me acuerdo que el ingeniero este que me contrató, uh-huh, me dijo que como yo no tenía nada atrás sobre el limón, pues lo que me enseñaron, pues era lo que yo tenía que hacer, ¿no? Y entonces empezamos, me acuerdo que lo difícil era que tenías que buscar a los productores, ¿verdad? Y a los productores pues no les gusta normalmente tomar capacitaciones.
1: ¿Cómo le hacía para que lo escucharan, le prestaran atención?
0: Aunque es algo que necesitan siempre, no, dudan, ¿verdad?
1: Sí.
0: Luego la capacitación era gratis, ¿verdad? Ajá. Entonces pues no les gusta cuando les van a vender algo, ajá, y que les cuesta, y ahí sí les gusta.
1: Sí, sí, sí, no lo valoran, ¿no?
0: No lo valoran.
1: Por ser gratuita. Uh-huh.
0: Porque sí es para mejorar lo que ya están haciendo, ¿no? Uh-huh. Que puedan tener más, pues más producción y más calidad, ¿no? Uh-huh. Pues bueno, ahí echándoles el rollo y todo para que fueran las capacitaciones. La verdad es que ese año era un año las capacitaciones, y la verdad es que nos fue muy bien. Capacitamos un poquito más de 1,000 productores,
1: wow,
0: de limón. Y después de esa capacitación, uh-huh, los productores que así lo decidan pueden formar una agroempresa, uh-huh, y vender su producto a un cliente formal, ¿no?
1: Oh, muy bien.
0: También se les ayuda en ese proceso. Uh-huh. Y aunque la parte de la comercialización es algo de lo que se quejan mucho la mayoría de los productores, pues también cuando les dices, ¿sabes qué? Pues te voy a ayudar para que vendas tu producto y que no estés a expensas del coyote, pues también no cualquiera...
1: Sí, confía, ¿no?
0: Exacto. En eso. Y sobre todo si es gratuito toda esa parte, pues también...
1: Lo dudan mucho.
0: Entonces, desde 2016 a la fecha, imagínate, después de que no sabía yo qué iba a hacer, sí, iba yo claro. a ICO, también ya llevo 9 años trabajando ahí. Este año cumplí, entré en el 2017, el próximo año cumplo 10 años también. Y bueno, me gustó tanto el tema de limón que empecé a sembrar acá en mis terrenos, ¿verdad? Sembré un poco de limón, 3 hectáreas. No, empecé con 4. Y al principio, pues, cuando siembras el arbolito que está de este tamaño, pues es muy fácil. Rápido haces todos las cosas. Pero ya cuando sí. crece, ya es un montón de trabajo sí, y de claro. inversión. Uh-huh. Y eso lo sembré en el 2017, sembré en 2017 y 2018. Todavía tenemos los limones. Eso lo hago como un tema personal, ¿verdad? Y trabajo aparte para la ONG. Empecé con los limones, yo poco a poco he ido invirtiendo también en vacas. Y para mantener las vacas también sembramos un poco de maíz.
1: Ah, muy bien.
0: Entonces, pues siempre andamos ahí haciendo una cosa u otra.
1: Sí, sí, sí, sí. Entonces, ¿actualmente sigue en estas asesorías?
0: Sí, sigo en esas. Después de ahí, solo estuve ese año ahí en Oaxaca. Sí, estuve un año viví en Atlixco, Puebla. Ahí trabajando con productores de aguacate. Ahí también me tocó trabajar con pequeños productores. Y también de ahí salió de cada zona debe salir una empresa de pequeños productores, ¿no? Para que vendan su producto. Después estuve 3 años en un lugar que se llama Maravatío, Michoacán. Ahí trabajando con productores de fresa. Y en 2022 ya tenía yo ganas de estar más cerca de Veracruz y del rancho para poder ir haciendo ya mis cosas. Y les dije, sabes que ya me voy a ir, ya quiero estar más cerca ya. Y me dijeron, bueno, si quieres, quédate, te vamos a aumentar el sueldo y vas a supervisar todas las zonas que tenemos en el país,
1: ¿no? Ah, muy bien.
0: Y podía yo vivir acá, nada más que sí tengo que viajar, ¿verdad? Sí, a varias zonas del país, ¿no? Entonces, pues dije, pues ya si no aprovecho esto, pues...
1: Otra oportunidad que ya no volvería.
0: Y desde 2022 a la fecha me toca supervisar todas las zonas que se capacitan. Casi cada año se capacitan 3.500 productores de diferentes productos, diferentes cultivos. Y de cada zona, de cada cultivo, se forma una empresa que vende después al mercado formal.
1: Muy bien.
0: Cuando pasó ese cambio, pues sí, casi viajaba yo toda la semana, ¿no? De lunes a viernes, ¿no? Manejando todo el... Ya actualmente ya no viajo tanto y estoy más pendiente, ¿no? De acá de los temas de personales.
1: De rancho.
0: Sí hay semanas más que sí tengo que viajar, pero a lo mejor una o dos al mes no viajo, ¿no?
1: Y en todo este proceso, ¿usted piensa que Chapingo le dio los conocimientos necesarios o que le faltó? ¿Qué agregaría a lo mejor al plan de estudios que no le tocó a usted?
0: Fíjate, algo que me llamó la atención cuando empiezo a buscar trabajo después de 10 años, había algunas vacantes que estaban relacionadas con ventas.
1: Ah, muy bien.
0: Aunque me tocaba la parte de ventas del ganado y todo eso, pero me decían las empresas, no, pues es que no tienes experiencia en ventas, ¿no? Por eso no me aceptaron en algunas empresas. Ajá. Yo creo que ese tema de ventas y también de cómo algo que siento que nos falta es cómo decirlo, que seas tu propio, como crear tu propia empresa. Es algo que como que siento que las carreras están como creadas para trabajar para alguien. Siento que esas dos cosas a lo mejor faltan, ¿verdad? Aunque lo que he visto en estos últimos 9 años es que de forma natural solo el 10% de los seres humanos tenemos como ese, no sé, ese chip, ese don, no sé cómo llamarlo, de crear tu propia empresa, ¿no? De ser emprendedor.
1: ¿Por qué piensa eso? No cualquiera puede, o tiene que tener ciertas cualidades a lo mejor.
0: ¿Ves que te digo que capacitamos cada año 3,500 productores, ¿verdad? Pequeños productores? Y todos tienen la oportunidad de crear su propia empresa y de vender. Pero piensan que, ya me vas a ayudar para crear mi empresa y vender de forma directa. Piensan que pues ya van a seguir haciendo lo mismo que hacen siempre, ¿verdad? Cuando sí tienes que dar un poco más de lo que, no un poco más, sino mucho más de lo que haces normalmente para llegar a que tu empresa sea exitosa. Entonces, claro, de esos 3,500 productores, solo 350 son los que hacen
1: muy pocos,
0: diferentes empresas, ¿verdad? Uh-huh. Y cada año se repite, ¿verdad?
1: ¿Ese porcentaje?
0: A lo mejor en algunas zonas un poquito más, el 15, el 20, pero no, en promedio el 10. Uh-huh. Y sí, como que ya lo traemos, como la gente que sí quiere
1: emprender
0: o aventarse a hacer es su propia empresa, como que ya lo traes, ¿verdad? Uh-huh. O se tienen que presentar como ciertas cosas hasta que logras salir adelante, ¿no?
1: ¿Y piensa que hay que desarrollar habilidades sociales o habilidades blandas de comunicación desde la carrera? ¿Usted cómo le fue con eso? ¿O ya a través de que estaba dando asesorías y eso las desarrolló?
0: Siento que yo traía como algunas cosas, ¿verdad?
1: De personalidad. Ajá.
0: Pero a lo mejor sí falta desarrollar esa parte con todos, ¿verdad? Uh-huh. A algunos se nos hace más fácil, a otros no.
1: Claro.
0: Pero sí es un, cuando empecé con este tema de las capacitaciones, asesorías y eso, la verdad es que sí me daba mucho miedo hablar en público y todo eso. Entonces, pero poco a poco pues vas aprendiendo y sepas. Pero sí, creo que es algo que sí se debería de desarrollar desde la carrera. A lo mejor no hay como el tiempo, ¿va? O los espacios para eso, pero creo que sí sería importante ese tema, ¿no?
1: Claro. Y trabajando de la mano con productores y viendo todo esto, ¿usted qué considera que le hace falta a la academia, a lo mejor, para acercarse a
0: los productores?
1: Ajá, sí.
0: Bueno, algo que he visto, sobre todo ahorita que estoy en contacto en muchas zonas, con muchos productores de diferentes cultivos y todo.
1: De diferentes zonas también.
0: Diferentes zonas, estados. Uh-huh. Es que, de hecho, no sé si soy el único, pero la mayoría de las vacantes que hay que ves en Facebook, en las páginas y todo, es precisamente para para venderles cosas a los productores. Agroquímicos, semillas, todo va relacionado con ventas. Uh-huh. Yo creo que casi que un 80% de las vacantes que hay para los agrónomos es para venderles cosas a los productores. Uh-huh. Y como que eso te aleja un poquito de... Siento que no es el fin de los agrónomos, ¿verdad? Es como... Porque así lo hacemos nosotros y es algo que me ha gustado, que no se da tan fácil, ¿verdad?
1: Ajá, o sea, no lo hacen solo por vender, o sea, quieren realmente dar esa capacitación, enseñarles.
0: Sí, que mejoren lo que ya están haciendo y darles las opciones, pero reales, ¿verdad? No llegarte, aquí está vender tu receta y cómprame, ¿no? Porque necesitas cumplir una meta de ventas y si no ganas tú, no gana tu empresa.
1: Claro.
0: La mayoría, y luego los productores no creen en los agrónomos porque normalmente ya llegan a venderte por vender, ¿no? Porque, repito, tienen que cumplir su meta y no porque realmente les vaya a servir las cosas a los productores.
1: Claro, sí.
0: Hace falta más de esa parte de sí ayudar a los productores o al campo, ¿no? Uh-huh. A la ganadería. El gobierno ha tenido como a lo mejor algunos programas para que están basados en eso, pero luego no tienen un buen seguimiento y no tienen el éxito que deberían tener, ¿verdad?
1: Sí, exacto. Uh-huh.
0: Porque sí, me tocó en algunos años entrar a algunos de estos programas para asesorar a los productores. Pero sí está como muy... No se hace con la calidad que se debería de hacer. Y luego les faltan algunas cosas. Por ejemplo, el tema de las ventas. No tienen ese componente. Entonces el productor pues dice, no, ¿para qué voy a hacer las cosas que me estás recomendando si...
1: No le van a servir. Modo,
0: de todos modos no...
1: Por eso se pierde esa fe en los agrónomos. Uh-huh. Muy bien. Y en todo este tipo de cosas, ¿usted qué cree que la carrera se elige por amor o por vocación? ¿Por ambas o por ninguna?
0: Yo creo que debe ser por ambas, ¿no? Uh-huh. Y, por ejemplo, en mi caso... Uh-huh. Es que te decía, no, pues yo me fui a zootecnia porque me gustaban las vacas y los borregos, ¿no? Quería andar ahí con las plantitas. Y
1: al final se dedica a todo.
0: Y al final, ajá, exacto. Creo que muchas veces puedes estudiar porque en ese momento, pues porque te gusta y porque mi familia... Voy a estudiar esto y la vida te puede llevar a trabajar en algo que ni siquiera está relacionado con lo que estudiaste. Uh-huh. Pero si te gusta, si lo haces con amor, con pasión, creo que puedes hacer cualquier cosa, ¿eh? Uh-huh. Que a lo mejor no tiene nada que ver con tu carrera o con lo que estudiaste. Pero sí, definitivamente tener... la carrera que sea, si te sirve para trabajar después en cualquier cosa, ¿no?
1: Claro. Y regresando a su vida de estudiante, ¿recuerda algunos maestros que lo hayan marcado personalmente, para bien o para mal? Claro, lo que usted nos quiera compartir.
0: ¿Nombres de maestros o...?
1: No, pues no, nombres o solo experiencias, lo que usted...
0: Bueno, en Prope, sí me acuerdo que... Mi cálculo y zoología fue algo que me...
1: Por las materias que son más pesadas.
0: Ah, ¿no? Son más pesadas. Me acuerdo que apenas sí pasé, ¿verdad? Con 6-6.
1: Pero pasó.
0: Pero sí me acuerdo que se me hizo muy, muy difícil. Después, en el primer semestre de zootecnia, había una materia de físico-química. Y ahí esa sí se